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Saludos amigos, amigas. En este 28º domingo del tiempo ordinario seguimos con los capítulos finales de San Mateo, capítulo 21, 22. Y como decíamos hace 8 días, estas narraciones, estas parábolas de Jesús se dan en un contexto polémico, en el contexto final de sus días en que Él ha entrado en Jerusalén de una manera también triunfal y gozosa. La gente sencilla le acoge, la gente sencilla le aclama. Sin embargo, las autoridades y el pueblo de Jerusalén se va poniendo bastante hostil contra Él. Hace 8 días reflexionábamos sobre la alegoría de los viñadores homicidas y sobre la alegoría de la viña. El pueblo de Dios es como una viña. Cristo es la verdadera viña. Hoy hay también otra imagen, que es la imagen central en el Evangelio, en la parábola de este domingo, es la del banquete. Fíjense que cuando nos habla Jesús del reino de Dios, cuando nos habla en parábolas, nunca nos dice que el reino de Dios es una cosa triste, aburrida, o silenciosa, o muy seria. Cuando habla del reino de Dios, habla siempre de una viña, habla de gente que trabaja, habla de banquetes, habla de bodas, habla de alegría, habla de vino, etc. Y hoy la imagen central es el banquete. Y así como el domingo pasado encontramos un paralelo entre el Evangelio, que hablaba de una viña, y el libro de Isaías, que también nos transmitía aquel hermoso mensaje del canto a la viña, también hoy hay un paralelo entre lo que se cuenta en la parábola del Evangelio y la primera lectura de Isaías, que habla también de un banquete. Por lo tanto, eran imágenes como conocidas, imágenes bastante familiares a los oyentes de Jesús. El banquete que se prepararía allá en Jerusalén era como un signo de que Jerusalén era como la ciudad madre, la ciudad a donde todos los pueblos llegarían para conocer al verdadero Dios y para convivir en paz, en fraternidad. Ese ideal de lo que debería ser Jerusalén, ideal que desafortunadamente todavía está muy lejos de ser realidad, sigue siendo un ideal. Se espera la ciudad, en aquel tiempo se hablaba de Jerusalén, pero podríamos decir que se habla hoy, se espera de la ciudad humana a la cual confluyan gentes de diversas lenguas, razas, culturas e incluso religiones, y que tengan un solo corazón y una sola alma, pueblos que convivan en la paz y en la alegría como en un banquete. Y se habla en el libro de Isaías de un banquete con manjares suculentos, con vinos sustanciosos. Fíjense ustedes del banquete que se habla. Y Jesús, cuando habla también del reino de Dios, habla de banquetes. Y podemos decir que no solamente habló de banquetes, Jesús muchas veces actuó en medio de comidas en las que compartía con alegría y con la gente, en los que seguramente también se tomaba vino y se comían manjares sabrosos, las bodas de Caná, el encuentro en la casa de Zaqueo, las invitaciones que Jesús aceptó para ir a donde las casas de los fariseos, también las comidas más personales o más íntimas, podemos decir, de Jesús con los más cercanos, sus discípulos, la comida de Emaús y sobre todo el gran símbolo de la Eucaristía, la comida por excelencia, el banquete por excelencia en el contexto cristiano. Así pues que hoy la figura central en el texto de la liturgia es el banquete. El banquete que es comida de fiesta, que no es solo la comida de cada día, que no tiene nada que ver, por supuesto, con un fast food, con el asunto de la comida rápida, que muchas veces hasta es
pues puede ser sabrosa por todos los condimentos que tiene, pero que no es verdaderamente saludable. Una comida bien hecha, una comida saboreada, una comida compartida con otros, un banquete, no tiene nada de comida rápida, pero es también este momento, ese signo de convivencia y de alegría. Ese es el símbolo, ese es la referencia central de que Jesús habla en esta lectura del domingo de hoy.

Al banquete están invitados todos los pueblos. Y hay un segundo elemento. Al reino de Dios, que es una realidad llena de gozo, llena de convivencia, llena de vida. A esa realidad no están invitados solo algunos que cumplan con unas determinadas condiciones. Están invitados muchos. Y fíjense que la parábola también nos habla de la manera como se solían hacer las invitaciones en aquel tiempo. Se enviaba primero una invitación que no necesariamente tenía que ser respondida a la primera, y se mandaba una segunda invitación y se respondía que sí a la segunda. Mientras tanto, la gente se preparaba para responder bien, para saber quiénes iban a participar, para prepararse los trajes, etcétera. Todo aquel mundo de Oriente es un mundo bastante alejado del nuestro, pero tenía sus propias costumbres en cuanto a el protocolo, digamos, que se utilizaba para invitar a los banquetes y para participar en los banquetes. Todos están invitados. Sin embargo, y aquí viene también el drama, acordémonos que estas parábolas son parábolas que muestran conflicto, que muestran drama. Estamos en los días últimos de Jesús, en la semana última de Jesús, y estamos en Jerusalén, lugar donde hay conflicto, donde hay tensión con las autoridades y con el pueblo de Jerusalén. Y allí, pues, está el otro elemento. Aquella invitación, girada con tanto cariño, con tanta amistad por el rey para las bodas de su hijo, sucede que es rechazada por muchos, que están más interesados en sus propios negocios, en sus propias situaciones, en sus momentos de descanso, en sus problemas familiares, etc. Y la invitación aquella no es valorada suficientemente y es rechazada. De nuevo estamos entonces ante el drama, un poco en la misma línea de lo que se decía hace 8 días, el pueblo de Israel que rechazó al Mesías, rechazó a aquel que había venido, pues, para dar su vida y que había venido para que tuvieran vida en abundancia. Acabaron con él. La invitación es también, en esta otra parábola, rechazada. Y los evangelistas nos hacen notar muy bien que, en todo este contexto, los fariseos y las autoridades en Jerusalén se dieron cuenta de que estas parábolas, estas narraciones, las estaba haciendo Jesús, refiriéndose a ellos. Estamos, pues, ante el ambiente polémico, tirante, tenso de aquellos últimos días de la vida de Jesús. Sin embargo, Jesús sigue proponiendo hasta los últimos días su mensaje como un mensaje positivo. Está invitando a una fiesta, está invitando a compartir con los demás, está invitando a gozar, a ser feliz. Ciertamente dirá también que el que le siga tendrá que cargar con la cruz, pero la invitación al reino de Dios no es una invitación para buscar la cruz por sí misma, es la invitación a la alegría, al gozo, a la realización. ¿Cuántas veces Jesús participó con alegría en banquetes con los demás? ¿Cuántas veces, sobre todo, comería con tanto gozo con la gente sencilla? Hace unas semanas también comentamos los milagros de las multiplicaciones de los panes y los pescados. Los ambientes de comida, los ambientes de alegría. No hay cosa más triste en nuestros días y en nuestras circunstancias de ver gente con desnutrición o con malnutrición. Familias, personas que apenas tienen lo mínimo necesario para sobrevivir. Hoy en nuestros días, en los que también hay alimento suficiente para todos en el mundo, estos alimentos no son bien distribuidos y son acaparados y son incluso utilizados con motivos económicos antes que para satisfacer el hambre de la gente. No hay cosa más triste y más penosa en el mundo
del tema de la desnutrición de los niños pequeños, del tema de la malnutrición de tantas personas y de madres de familia incluso. Dios no quiere eso. Dios quiere que, para comenzar, nuestras necesidades básicas de alimento, de vestido, de cobijo, estén cubiertas, para que después podamos avanzar hacia otros caminos y hacia otras necesidades más amplias, podemos decir, o más profundas. Jesús, Dios, invitan a un banquete. Unos, desafortunadamente, lo rechazan. Pero bueno, ahí es también donde sigue el drama. Mientras aquellos primeros invitados rechazaron la invitación, el dueño, el rey, manda de nuevo con una invitación a los cruces de los caminos e invita a entrar a todos, al que pase por ahí, a los peregrinos, a los cojos, a los enfermos, a la gente que va caminando. Y muchos van y se presentan al banquete. Eso es también un mensaje de universalidad que encontramos muy claramente en Isaías y que encontramos claramente en el mensaje de Jesús. La universalidad, la apertura a todos los pueblos, la invitación a todos y todas, razas, culturas, lenguas, religiones, estatus sociales, etc. Invitados al banquete, invitados a compartir, invitados a una nueva manera de convivir como seres humanos, con una dignidad reconocida, con una alegría compartida. Eso es el reino de Dios. Y donde eso se dé, podemos decir, allí está el reino de Dios. Jesús está invitando a ese banquete y nos damos cuenta también que en la parábola hay muchos que sí lo acogen. En la vida concreta de Jesús también fueron los pequeños, los más pobres, los abandonados por las élites religiosas y sociales de Israel, los que acogieron el mensaje de Jesús, los que se adhirieron a la primera comunidad cristiana, los que fueron y siguieron siendo perseguidos por los otros. Pero es allí en donde se muestra la preferencia de Jesús, en aquellos que son los pequeños y los pobres, que son los favoritos, que son los primeros invitados y que son también los que han acogido con generosidad y con alegría la invitación. Los otros, pues, fueron dejados fuera. Hay en esta parábola de este capítulo 22 de San Mateo unos últimos versículos que quizá merecen una explicación extra, porque también nos pueden dejar un poco perplejos. Sucede que, dicen los últimos versículos, también invitaron a un hombre que se presentó sin traje de fiesta. Y este, pues, fue objeto de rechazo. Y el dueño, el señor el dueño de la fiesta, de la boda, dice: átenlo de pies y manos y sáquenlo afuera. Ahí será el llanto y el rechinar de dientes. ¿Verdad que sorprende este último versículo de la parábola, viendo después, en contraste con la primera parte, que es todo invitación, aceptación, alegría, etcétera? ¿Y por qué se repara en esa segunda parte sobre alguien que no ha venido con el traje de fiesta? Una buena interrogante.

No son unos versículos fáciles de explicar estos últimos, sobre todo porque la lógica nos dice, mire, si el Señor mandó invitar a todos los que estuvieran en los cruces de los caminos y por la calle, ¿quién iba a andar allí con el traje de fiesta? Bueno, estamos también ante parábolas, ante alegorías que pues no tienen que ser tomadas al pie de la letra. Sin embargo, llama la atención. Y podemos darle una explicación al asunto. El que había invitado y el que tiene abierto el banquete para todos, también pide que por parte de uno haga algo. Dios, en su bondad y en su misericordia, nos llena de sus dones, pero también nos pide que de parte nuestra hagamos algo. La adhesión de la fe, la apertura a su palabra, la disponibilidad para escucharle. Como el caso de la viña, en la cual también se pide que quienes trabajen en la viña, pues lo hagan con esmero, con dedicación, etcétera, con generosidad, aunque sabemos que la viña es del Señor y que Él es el que hace crecer y Él es el que hace que dé buenos frutos. Pero también ahí, si vamos al banquete, es necesario poner algo de nuestra parte. Todos están invitados a entrar, pero no de cualquier manera. Para entrar también en el banquete del Señor, es necesario también cuidar del propio traje, por decir así. En la primera comunidad cristiana, aquel traje de bodas podría referirse, podría hacerse un paralelismo con las túnicas blancas que le ponían a los recién bautizados y que mostraban su nueva dignidad y su condición para poder participar en los banquetes, sobre todo en el banquete eucarístico. Es pues también entonces una invitación a poner algo de nuestra parte, a presentarnos con el traje de bodas, pero a saber sobre todo que no depende de nuestro traje el que las cosas vayan bien. Todo depende del Señor, es el que nos ha invitado al banquete, Él es el que es gratuito en invitarnos, en acogernos en su casa, en encaminarnos por sus senderos. Bonitas parábolas, ¿verdad? Que tienen por una parte, siguen teniendo esta invitación, esta gratuidad, y que por otra parte siguen manifestando la tensión, siguen manifestando el drama que vivió Jesús y que vivió la primera comunidad cristiana al final del siglo I. También un ambiente de hostilidad, un ambiente de dificultad que también en nuestros días, en muchos lugares en el mundo, todavía se vive cuando se trata de ser claro frente a lo que el Evangelio nos propone. Y quiero decir también hoy unas palabras sobre el tema de la familia. La familia que en nuestros días sigue siendo una propuesta o la propuesta básica para vivir bien nuestra vida cristiana, para que la vida humana también nazca, crezca y se desarrolle en un ambiente propicio. Pero la familia que también hoy está amenazada por los cambios sociales, por las legislaciones, por la pobreza, por la migración, por la falta de fidelidad en los esposos, etcétera. Hoy la familia también tiene que afrontar, como a lo largo de toda la historia, muchas dificultades. Pero hay también dificultades nuevas y situaciones nuevas que requieren nuevos enfoques, nuevas respuestas. Por lo tanto, les invito a que en las familias, en las comunidades, en las reuniones, se ore por la familia. La familia sigue siendo para nosotros el ambiente básico en donde se crece con madurez, con equilibrio, en donde se aprende la propia identidad, etc. Y la familia es también el ambiente privilegiado en donde se aprende la fe. Fíjense ustedes que la fe no la aprendemos en la catequesis, no la aprendemos cuando vamos a algunas charlas o escuchamos un programa o lo que sea. La fe viene de la familia, viene de ese regalo que recibimos y que fue un regalo, no fue algo simplemente escogido. Es por eso que en las familias se bautiza a los niños pequeñitos, porque es para subrayar que la fe
no es algo que nosotros escogemos en primer lugar, es un don, es una invitación, como la invitación al banquete que hoy hemos reflexionado, ¿verdad? Pero al mismo tiempo que es una invitación, que es algo que se recibe, es algo también que se debe cultivar. Hoy la familia necesita ser cultivada. Hoy hay muchas amenazas a la vida de la familia, comenzando a veces incluso por los medios de comunicación social, los nuevos medios, los celulares, las tablets, la televisión que sigue inundando nuestro tiempo, etc. Es necesario que también en las familias seamos capaces de dedicar tiempo al diálogo, de dedicar tiempo a la comprensión, a la escucha mutua. Padres e hijos, hijos y padres entre hermanos y hermanas. El fortalecer los vínculos familiares será para nosotros la garantía de que se puede crecer con madurez humana y con madurez cristiana. Les agradezco mucho su atención y les invito a que nos veamos dentro de 8 días en este mismo programa.

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1: No podrás olvidarte de mí, porque yo ya soy parte de ti. 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

0: 18:40.
1: ¿Cómo superar el vacío espiritual?

Dios habla con nosotros de muchas maneras. Intenta aprovechar tus vivencias diarias, tus encuentros de cada día como fuente de oración. Con un pequeño esfuerzo, percibirás que Dios se manifiesta en circunstancias aparentemente triviales.

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1: 18 horas con 46 minutos.
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3: 18 horas con 59 minutos.
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A veces ponemos demasiado énfasis en nuestros propios esfuerzos. Relájate. Ten paciencia y ten siempre presente que la oración no es un regalo que le hacemos nosotros a Dios, sino un regalo que Dios nos da a nosotros. Espera y deja que Dios haga el trabajo.

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1: 19 horas con 20 minutos.
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Mientras luchas contra tu vacío, puede que tengas miedo de no creer o amar a Dios como deberías. ¡Ánimo! Tus dudas revelan el amor que sientes hacia Dios, porque si no le amaras de verdad, no te preocuparías.

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1: 19 horas con 41 minutos.
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Jesús conoce tu sufrimiento y se preocupa por él. Cuando hables con Dios sobre él, pídele que te ilumine y te dé conocimiento. Pero por encima de todo, fe, esperanza y amor.

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1: 20 horas en punto.
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Los recuerdos pueden ayudarte a conectar de nuevo. Recuerda tu primera relación con Dios de la misma manera que tu pareja y tú recuerdan la emoción de sus primeras citas. La alegría que sentiste entonces está aún dentro de ti. Pídele a Dios que te ayude a recobrarla y a edificar sobre ella.

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1: 20 horas con 21 minutos.
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Recuerda siempre que Dios te ama. Si no fuera así, no existirías. A pesar del vacío espiritual que sientes, deja que esta gran verdad te eleve a nuevas cumbres. Cuando recuperes la alegría espiritual, y lo harás, da gracias a Dios.

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1: 20:39.
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Es difícil entender por qué Dios permite que te sientas tan solo. Pero piensa, si el camino estuviera siempre indicado e iluminado, ¿te detendrías alguna vez a darle gracias a Dios por ello? Se dice que la ausencia hace que el corazón ame mucho más.

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2: 21 horas con un minuto.
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Cuando sientas que no hay razón para rezar, porque no puedes ver los efectos de la oración, sigue rezando, pues tu oración cuenta. Recuerda la definición de fe en la Biblia. La fe es la garantía de las cosas que se esperan, la prueba de aquellas que no se ven.

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1: 21 horas con 21 minutos.
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No pienses que la única forma de hablar con Dios es la oración. Escuchar lo que Dios comunica a nuestro corazón es aún más importante. Aprende a rezar en silencio para escuchar lo que Dios tiene que decirte.

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1: 21 horas con 42 minutos.
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Si tus costumbres espirituales se han convertido en una rutina, porque se han vuelto demasiado familiares, demasiado mecánicas, intenta hacer algo distinto que te proporcione una perspectiva diferente y una visión más profunda.

Bendice, Señor, a los que acaban la jornada con los pies cansados y doloridos de tanto andar y buscar paz y hermanos. Bendice, Señor, a los que llegan con las manos heridas de tanto trabajar y acariciar. Bendice, Señor, a los que tienen el cuerpo roto de tanto sudar y curar. Bendice, Señor, a los que se sienten perdidos, agotados de tanto acompañar. Bendice, Señor, a los que sonríen en esta hora después de tanto llorar y consolar. Bendice, Señor, a los que se duermen en tu regazo y a los que se quedan dormidos en el duro suelo por falta de medios o puro cansancio antes de encontrarte velando. Bendícenos y protégenos, Señor. Ilumina tu rostro sobre nosotros y concede a tus hijos e hijas tu favor y la paz con sosiego, ahora y siempre.

Hemos transitado las ondas hercianas durante 17 horas con una amena programación. 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Y a ustedes, estimados oyentes, por su atención. Que tengan un descanso reparador y hasta mañana.

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Oh Dios, tú eres mi Dios. Por ti madrugo. Mi alma está sedienta de ti. Mi carne tiene ansia de ti, como tierra reseca, agostada, sin agua. Ven a mí con tu pasión y ternura. Quiero sentirte dentro de mí, como rocío que cubre la hierba, como viento que canta y despierta al bosque, como rayo de luz que se lleva la oscuridad y la niebla. Señor, te necesito desde el inicio del día, tanto como el aire que respiro, el agua que me calma y refresca, y la caricia que pone vida en mi camino, y horizonte y esperanza en mi vida. Señor, tu gracia vale más que la vida. Quiero vivir a la sombra de tus alas e iniciar el día alabándote con todo mi ser. Porque tu diestra me sostiene y mi alma está unida a ti. Señor, toda mi vida te bendeciré y alzaré mis manos y mi corazón para alabarte. En todo lo que hoy haga y me suceda, quiero proclamar tu amor, gracia y ternura.

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1: Las 4 de la mañana, con 2 minutos.
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Saludos amigos, amigas. En este 28º domingo del tiempo ordinario seguimos con los capítulos finales de San Mateo, capítulo 21, 22. Y como decíamos hace 8 días, estas narraciones, estas parábolas de Jesús se dan en un contexto polémico, en el contexto final de sus días en que Él ha entrado en Jerusalén de una manera también triunfal y gozosa. La gente sencilla le acoge, la gente sencilla le aclama. Sin embargo, las autoridades y el pueblo de Jerusalén se va poniendo bastante hostil contra él. Hace 8 días reflexionábamos sobre la alegoría de los viñadores homicidas y sobre la alegoría de la viña. El pueblo de Dios es como una viña. Cristo es la verdadera viña. Hoy hay también otra imagen, que es la imagen central en el Evangelio, en la parábola de este domingo, es la del banquete. Fíjense que cuando nos habla Jesús del reino de Dios, cuando nos habla en parábolas, nunca nos dice que el reino de Dios es una cosa triste, aburrida, o silenciosa, o muy seria. Cuando habla del reino de Dios, habla siempre de una viña, habla de gente que trabaja, habla de banquetes, habla de bodas, habla de alegría, habla de vino, etc. Y hoy la imagen central es el banquete. Y así como el domingo pasado encontramos un paralelo entre el Evangelio, que hablaba de una viña, y el libro de Isaías, que también nos transmitía aquel hermoso mensaje del canto a la viña, también hoy hay un paralelo entre lo que se cuenta en la parábola del Evangelio y la primera lectura de Isaías, que habla también de un banquete. Por lo tanto, eran imágenes como conocidas, imágenes bastante familiares a los oyentes de Jesús. El banquete que se prepararía allá en Jerusalén era como un signo de que Jerusalén era como la ciudad madre, la ciudad a donde todos los pueblos llegarían para conocer al verdadero Dios y para convivir en paz, en fraternidad. Ese ideal de lo que debería ser Jerusalén, ideal que desafortunadamente todavía está muy lejos de ser realidad, sigue siendo un ideal. Se espera la ciudad, en aquel tiempo se hablaba de Jerusalén, pero podríamos decir que se habla hoy, se espera de la ciudad humana a la cual confluyan gentes de diversas lenguas, razas, culturas e incluso religiones, y que tengan un solo corazón y una sola alma, pueblos que convivan en la paz y en la alegría como en un banquete. Y se habla en el libro de Isaías de un banquete con manjares suculentos, con vinos sustanciosos. Fíjense ustedes del banquete que se habla. Y Jesús, cuando habla también del reino de Dios, habla de banquetes. Y podemos decir que no solamente habló de banquetes, Jesús muchas veces actuó en medio de comidas en las que compartía con alegría y con la gente, en los que seguramente también se tomaba vino y se comían manjares sabrosos, las bodas de Caná, el encuentro en la casa de Zaqueo, las invitaciones que Jesús aceptó para ir a donde las casas de los fariseos, también las comidas más personales o más íntimas, podemos decir, de Jesús con los más cercanos, sus discípulos, la comida de Emaús y sobre todo el gran símbolo de la Eucaristía, la comida por excelencia, el banquete por excelencia en el contexto cristiano. Así pues que hoy la figura central en el texto de la liturgia es el banquete. El banquete que es comida de fiesta, que no es solo la comida de cada día, que no tiene nada que ver, por supuesto, con un fast food, con el asunto de la comida rápida, que muchas veces hasta ese, pues puede ser
sabrosa por todos los condimentos que tiene, pero que no es verdaderamente saludable. Una comida bien hecha, una comida saboreada, una comida compartida con otros, un banquete, no tiene nada de comida rápida, pero es también este momento, ese signo de convivencia y de alegría. Ese es el símbolo, ese es la referencia central de que Jesús habla en esta lectura del domingo de hoy.

Al banquete están invitados todos los pueblos. Y hay un segundo elemento. Al reino de Dios, que es una realidad llena de gozo, llena de convivencia, llena de vida. A esa realidad no están invitados solo algunos que cumplan con unas determinadas condiciones. Están invitados muchos. Y fíjense que la parábola también nos habla de la manera como se solían hacer las invitaciones en aquel tiempo. Se enviaba primero una invitación que no necesariamente tenía que ser respondida a la primera, y se mandaba una segunda invitación y se respondía que sí a la segunda. Mientras tanto, la gente se preparaba para responder bien, para saber quiénes iban a participar, para prepararse los trajes, etc. Todo aquel mundo de Oriente es un mundo bastante alejado del nuestro, pero tenía sus propias costumbres en cuanto a el protocolo, digamos, que se utilizaba para invitar a los banquetes y para participar en los banquetes. Todos están invitados. Sin embargo, y aquí viene también el drama, acordémonos que estas parábolas son parábolas que muestran conflicto, que muestran drama. Estamos en los días últimos de Jesús, en la semana última de Jesús, y estamos en Jerusalén, lugar donde hay conflicto, donde hay tensión con las autoridades y con el pueblo de Jerusalén. Y allí, pues, está el otro elemento. Aquella invitación girada con tanto cariño, con tanta amistad por el rey para las bodas de su hijo, sucede que es rechazada por muchos, que están más interesados en sus propios negocios, en sus propias situaciones, en sus momentos de descanso, en sus problemas familiares, etc. Y la invitación aquella no es valorada suficientemente y es rechazada. De nuevo estamos entonces ante el drama, un poco en la misma línea de lo que se decía hace 8 días, el pueblo de Israel que rechazó al Mesías, rechazó a aquel que había venido pues para dar su vida y que había venido para que tuvieran vida en abundancia. Acabaron con él. La invitación es también, en esta otra parábola, rechazada. Y los evangelistas nos hacen notar muy bien que, en todo este contexto, los fariseos y las autoridades en Jerusalén se dieron cuenta de que estas parábolas, estas narraciones, las estaba haciendo Jesús, refiriéndose a ellos. Estamos, pues, ante el ambiente polémico, tirante, tenso, de aquellos últimos días de la vida de Jesús. Sin embargo, Jesús sigue proponiendo hasta los últimos días su mensaje como un mensaje positivo. Está invitando a una fiesta, está invitando a compartir con los demás, está invitando a gozar, a ser feliz. Ciertamente dirá también que el que le siga tendrá que cargar con la cruz, pero la invitación al reino de Dios no es una invitación para buscar la cruz por sí misma. Es la invitación a la alegría, al gozo, a la realización. ¿Cuántas veces Jesús participó con alegría en banquetes con los demás? ¿Cuántas veces, sobre todo, comería con tanto gozo con la gente sencilla? Hace unas semanas también comentamos los milagros de las multiplicaciones de los panes y los pescados. Los ambientes de comida, los ambientes de alegría. No hay cosa más triste en nuestros días y en nuestras circunstancias de ver gente con desnutrición o con malnutrición. Familias, personas que apenas tienen lo mínimo necesario para sobrevivir. Hoy en nuestros días en los que también hay alimento suficiente para todos en el mundo, estos alimentos no son bien distribuidos y son acaparados y son incluso utilizados con motivos económicos antes que para satisfacer el hambre de la gente. No hay cosa más triste y más penosa en el mundo
del tema de la desnutrición de los niños pequeños, del tema de la malnutrición de tantas personas y de madres de familia incluso. Dios no quiere eso. Dios quiere que, para comenzar, nuestras necesidades básicas de alimento, de vestido, de cobijo, estén cubiertas, para que después podamos avanzar hacia otros caminos y hacia otras necesidades más amplias, podemos decir, o más profundas. Jesús, Dios, invitan a un banquete. Unos, desafortunadamente, lo rechazan. Pero bueno, ahí es también donde sigue el drama. Mientras aquellos primeros invitados rechazaron la invitación, el dueño, el rey, manda de nuevo con una invitación a los cruces de los caminos e invita a entrar a todos, al que pase por ahí, a los peregrinos, a los cojos, a los enfermos, a la gente que va caminando. Y muchos van y se presentan al banquete. Eso es también un mensaje de universalidad que encontramos muy claramente en Isaías y que encontramos claramente en el mensaje de Jesús. La universalidad, la apertura a todos los pueblos, la invitación a todos y todas, razas, culturas, lenguas, religiones, estatus sociales, etc. Invitados al banquete, invitados a compartir, invitados a una nueva manera de convivir como seres humanos, con una dignidad reconocida, con una alegría compartida. Eso es el reino de Dios. Y donde eso se dé, podemos decir, allí está el reino de Dios. Jesús está invitando a ese banquete y nos damos cuenta también que en la parábola hay muchos que sí lo acogen. En la vida concreta de Jesús también fueron los pequeños, los más pobres, los abandonados por las élites religiosas y sociales de Israel, los que acogieron el mensaje de Jesús, los que se adhirieron a la primera comunidad cristiana, los que fueron y siguieron siendo perseguidos por los otros. Pero es allí en donde se muestra la preferencia de Jesús, en aquellos que son los pequeños y los pobres, que son los favoritos, que son los primeros invitados y que son también los que han acogido con generosidad y con alegría la invitación. Los otros, pues, fueron dejados fuera. Hay en esta parábola de este capítulo 22 de San Mateo unos últimos versículos que quizá merecen una explicación extra, porque también nos pueden dejar un poco perplejos. Sucede que, dicen los últimos versículos, también invitaron a un hombre que se presentó sin traje de fiesta. Y este, pues, fue objeto de rechazo. Y el dueño, el señor el dueño de la fiesta, de la boda, dice: átenlo de pies y manos y sáquenlo afuera. Ahí estará el llanto y el rechinar de dientes. ¿Verdad que sorprende este último versículo de la parábola, viendo después, en contraste con la primera parte, que es todo invitación, aceptación, alegría, etcétera? ¿Y por qué se repara en esa segunda parte sobre alguien que no ha venido con el traje de fiesta? Una buena interrogante.

No son unos versículos fáciles de explicar estos últimos, sobre todo porque la lógica nos dice, mire, si el Señor mandó invitar a todos los que estuvieran en los cruces de los caminos y por la calle, ¿quién iba a andar allí con el traje de fiesta? Bueno, estamos también ante parábolas, ante alegorías que pues no tienen que ser tomadas al pie de la letra. Sin embargo, llama la atención. Y podemos darle una explicación al asunto. El que había invitado y el que tiene abierto el banquete para todos, también pide que por parte de uno haga algo. Dios en su bondad y en su misericordia nos llena de sus dones, pero también nos pide que de parte nuestra hagamos algo. La adhesión de la fe, la apertura a su palabra, la disponibilidad para escucharle. Como el caso de la viña, en la cual también se pide que quienes trabajen en la viña, pues lo hagan con esmero, con dedicación, etcétera, con generosidad, aunque sabemos que la viña es del Señor y que Él es el que hace crecer y Él es el que hace que dé buenos frutos. Pero también ahí, si vamos al banquete, es necesario poner algo de nuestra parte. Todos están invitados a entrar, pero no de cualquier manera. Para entrar también en el banquete del Señor, es necesario también cuidar del propio traje, por decir así. En la primera comunidad cristiana, aquel traje de bodas podría referirse, podría hacerse un paralelismo con las túnicas blancas que le ponían a los recién bautizados y que mostraban su nueva dignidad y su condición para poder participar en los banquetes, sobre todo en el banquete eucarístico. Es pues también entonces una invitación a poner algo de nuestra parte, a presentarnos con el traje de bodas. Pero a saber, sobre todo, que no depende de nuestro traje el que las cosas vayan bien. Todo depende del Señor. Es el que nos ha invitado al banquete. Él es el que es gratuito en invitarnos, en acogernos en su casa, en encaminarnos por sus senderos. Bonitas parábolas, ¿verdad? Que tienen por una parte, siguen teniendo esta invitación, esta gratuidad, y que por otra parte siguen manifestando la tensión, siguen manifestando el drama que vivió Jesús y que vivió la primera comunidad cristiana al final del siglo I. También un ambiente de hostilidad, un ambiente de dificultad, que también en nuestros días, en muchos lugares en el mundo, todavía se vive cuando se trata de ser claro frente a lo que el Evangelio nos propone. Y quiero decir también hoy unas palabras sobre el tema de la familia. La familia que en nuestros días sigue siendo una propuesta o la propuesta básica para vivir bien nuestra vida cristiana, para que la vida humana también nazca, crezca y se desarrolle en un ambiente propicio. Pero la familia que también hoy está amenazada por los cambios sociales, por las legislaciones, por la pobreza, por la migración, por la falta de fidelidad en los esposos, etc. Hoy la familia también tiene que afrontar, como a lo largo de toda la historia, muchas dificultades. Pero hay también dificultades nuevas y situaciones nuevas que requieren nuevos enfoques, nuevas respuestas. Por lo tanto, les invito a que en las familias, en las comunidades, en las reuniones, se ore por la familia. La familia sigue siendo para nosotros el ambiente básico en donde se crece con madurez, con equilibrio, en donde se aprende la propia identidad, etc. Y la familia es también el ambiente privilegiado en donde se aprende la fe. Fíjense ustedes que la fe no la aprendemos en la catequesis, no la aprendemos cuando vamos a algunas charlas o escuchamos un programa o lo que sea. La fe viene de la familia, viene de ese regalo que recibimos y que fue un regalo, no fue algo simplemente escogido. Es por eso que en las familias se bautiza a los niños pequeñitos, porque es para subrayar que la fe
no es algo que nosotros escogemos en primer lugar, es un don, es una invitación, como la invitación al banquete que hoy hemos reflexionado, ¿verdad? Pero al mismo tiempo que es una invitación, que es algo que se recibe, es algo también que se debe cultivar. Hoy la familia necesita ser cultivada. Hoy hay muchas amenazas a la vida de la familia, comenzando a veces incluso por los medios de comunicación social, los nuevos medios, los celulares, las tablets, la televisión que sigue inundando nuestro tiempo, etc. Es necesario que también en las familias seamos capaces de dedicar tiempo al diálogo, de dedicar tiempo a la comprensión, a la escucha mutua. Padres e hijos, hijos y padres, entre hermanos y hermanas. El fortalecer los vínculos familiares será para nosotros la garantía de que se puede crecer con madurez humana y con madurez cristiana. Les agradezco mucho su atención y les invito a que nos veamos dentro de 8 días en este mismo programa.

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2: Las 4 de la mañana con 28 minutos.
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Marimba, bajo el signo diferente de tu semblante de amapola y río, se eleva el corazón del milperío por la extensión azul del continente. Bajo tu savia amable y trascendente, Guatemala bifurca su albedrío, donde un celaje oriundo del rocío toca tu sien con ritmo permanente. Esta melodía que interpreta Reina del Ejército se llama La Negrita Analí. Es una inspiración del compositor guatemalteco Noé Asbel Alvarado Cifuentes.

Cada noche las viejas piedras de Chichén Itzá se abren al recuerdo de una época en la que hombres y dioses llenaban esas estancias que aún guardan celosamente el secreto del por qué los mayas abandonaron la región de Petén. El agua era el elemento fundamental de la península de Yucatán y las ciudades surgían en torno a los cenotes o pozos naturales de agua potable. Entre estos se destaca el cenote sagrado, en cuyo fondo se encontraron abundantes restos humanos, y se cree que era utilizado para realizar sacrificios al dios de la lluvia, Chá.

marimba hecha de voces de jilgueros, del sonido del viento que suspira, vibración del espacio y los luceros que en pentagramas de nostalgias gira. Canta, canta marimba de mi tierra, llora y ríe con notas de cristal. Un mundo milenario en ti se encierra, orgullo de mi tierra, del Quetzal.

Aún hoy en día puede verse entre la tierra y la vegetación restos del estuco blanco que cubría el piso de las plazas de Gumarkaaj, la antigua capital quiché, arrasada por orden del conquistador Pedro de Alvarado y sus reyes quemados vivos. En su carta a Cortés el 11 de abril de 1524, Alvarado explica por qué lo hizo. Y como conocí de ellos tener tan mala voluntad al servicio de su majestad y para el bien y sosiego de esta tierra, yo los quemé y mandé quemar la ciudad y ponerla por los cimientos.

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3: Las 5 de la mañana, con un minuto.
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Quizá fue entre salvajes montañas o en fértiles cañaverales, quizá en majestuosos palacios reales o en humildes e ignotas cabañas, donde nació tu poética prestancia, marimba, en solemnes y ricos festivales.

y cada cortinaje de selva exuberante abre gratos misterios de polícromas flores, y entre todas altiva la heráldica monja blanca. Hay mucho de paraíso derramando en sus dones.

marimba, indiano latido de la patria, queja que es ahumada y en del cielo múltiple salmo, nocturnal caricia, vientre de hormigo de cadencias lleno. La savia transformada en melodía creó tu vértebra incrustada en leyendas, tu cantar en trigal semidormido y emplumó el susurro de los vientos.

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1: Las 5 de la mañana, con 32 minutos.
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cómo llora la marimba con sus gruesos lagrimones de tragedia. Es el grito de su pájaro de jade, el quetzal, ave altanera, que no sufre de la jaula las tristezas. Es sollozo de su dulce Amatitlán, ya en su espejo no navegan los cayucos de los indios que en la noche, en el lago, iban dejando blanca estela y avanzaban lentamente sobre alfombras de luciérnagas.

La selva es en sí maravillosa, que se adentra en plegarias por los ojos, que nos llama a besar, a ver de hinojos la estructura perfecta de las cosas. Una pequeña planta diminuta a la par de otra grande gigantesca. Ora queda en silencio. A veces cristalina se desprende una música divina de la copa de un árbol y se extiende a veces. Y es de Xulula su lamento o de un pájaro raro su chasquido.

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1: 6:03.
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0: El ángel del Señor anunció a María.
1: Y concibió por obra y gracia del Espíritu Santo.
0: Dios te salve María, llena eres de gracia, el Señor es contigo. Bendita eres entre todas las mujeres y bendito es el fruto de tu vientre Jesús.
1: Santa María, Madre de Dios, ruega por nosotros los pecadores, ahora y en la hora de nuestra muerte. Amén.
0: He aquí la esclava del Señor.
1: Hágase en mí según tu palabra.
0: Dios te salve María, llena eres de gracia. El Señor es contigo. Bendita eres entre todas las mujeres y bendito es el fruto de tu vientre Jesús.
1: Santa María, Madre de Dios, ruega por nosotros los pecadores, ahora y en la hora de nuestra muerte. Amén.
0: Y el Verbo se hizo carne
1: y habitó entre nosotros.
0: Dios te salve María, llena eres de gracia, el Señor es contigo. Bendita eres entre todas las mujeres y bendito es el fruto de tu vientre Jesús.
1: Santa María, Madre de Dios, ruega por nosotros los pecadores, ahora y en la hora de nuestra muerte. Amén. Gloria al Padre, y al Hijo, y al Espíritu Santo, como era en el principio, ahora y siempre, por los siglos de los siglos. Amén.
0: Derrama, Señor, tu gracia en nuestros corazones, para que los que hemos conocido por el anuncio del ángel la encarnación de tu Hijo Jesús, merezcamos por los méritos de su pasión y su cruz, alcanzar la vida eterna. Por Cristo nuestro Señor. Amén.

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verde verapaz, yo te quiero por verde. Me cautiva que en nido de verde musgo se destaca, allá en las ramas de árboles milenios, en piadosa quietud la monja blanca. Entre la altiva sombra de los bosques se desprende con luz de verde llama, en sus vuelos tan libres y elegantes, el verde quetzal, símbolo de mi paz.

Guatemala cuenta en el reino superior de las orquídeas con una de las flores de mayor riqueza expresiva que exornan el mundo. De ella ha hecho su flor nacional la monja blanca. Su cuna son las florestas salvajes de la Alta Verapaz. Inviolada y púdica, se esconde entre el santuario vegetal con tanta gracia como una ave.

0: 6:18.
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marimba, tú conservas en tus notas el lamento de la raza primitiva, de esa raza que 3 siglos fue cautiva y condenada a cruel tormento. Por eso es que siempre lloras, marimba. Por eso es que no cantas, no tienes los compases de las danzas que bailaban las princesas de Utatlán.

marimba, tu voz tiene algo de grave, algo de infinito y de profundo, algo de selva y de montaña, algo de lo fiero de Tecunumán. Tu nota es morfina de recuerdos, algo así como el volar de un azacuán viajero sobre la azulidad de un lago Itzá en una tarde muriente de febrero.

0: 6:38.
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Marimba, urna mágica que guarda los secretos misteriosos de una raza en el sonido del tesoro musical. Voz autóctona del indio que en arpegios cadenciosos canta el ritmo de las selvas bajo el cielo tropical.

India tallada en arcilla. Humilde te haces grande en la conciencia de los hombres justos y no ocultas tu peculiar simbolismo. Sí que eres símbolo de ayer, realidad del presente infecundo y una promesa enfática para el mañana.

0: 7 horas en punto.
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canta mágico instrumento. Lanza tus notas al viento que susurra en el follaje del hormigo en el ramaje. Vibren tus teclas sonoras del bosque en canto, y así las aves canoras imiten tu dulce canto. Que tus teclas vegetales tiemblen solas con rosones.

Juanma Talbats, cacique de caciques y gobernador en su tiempo de Verapaz, es un personaje histórico que las crónicas registran como Juan Aj Popovats, que según el padre Esteban Gesering significa Juan, el que manda sentado sobre un petate, simbolizando las fibras de la estera, la sociedad bajo la autoridad del gran cacique. De Oscar Giovanni Guillermo escuchemos seguidamente esta cumbia, Lágrimas y Sonrisas.

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3: 7 horas con 20 minutos.
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1: Siete horas con 30 minutos.
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Saludos amigos, amigas. En este 28º domingo del tiempo ordinario seguimos con los capítulos finales de San Mateo, capítulo 21, 22. Y como decíamos hace 8 días, estas narraciones, estas parábolas de Jesús se dan en un contexto polémico, en el contexto final de sus días en que Él ha entrado en Jerusalén de una manera también triunfal y gozosa. La gente sencilla le acoge, la gente sencilla le aclama. Sin embargo, las autoridades y el pueblo de Jerusalén se va poniendo bastante hostil contra él. Hace 8 días reflexionábamos sobre la alegoría de los viñadores homicidas y sobre la alegoría de la viña. El pueblo de Dios es como una viña. Cristo es la verdadera viña. Hoy hay también otra imagen, que es la imagen central en el Evangelio, en la parábola de este domingo, es la del banquete. Fíjense que cuando nos habla Jesús del reino de Dios, cuando nos habla en parábolas, nunca nos dice que el reino de Dios es una cosa triste, aburrida, o silenciosa, o muy seria. Cuando habla del reino de Dios, habla siempre de una viña, habla de gente que trabaja, habla de banquetes, habla de bodas, habla de alegría, habla de vino, etc. Y hoy la imagen central es el banquete. Y así como el domingo pasado encontramos un paralelo entre el Evangelio, que hablaba de una viña, y el libro de Isaías, que también nos transmitía aquel hermoso mensaje del canto a la viña, también hoy hay un paralelo entre lo que se cuenta en la parábola del Evangelio y la primera lectura de Isaías, que habla también de un banquete. Por lo tanto, eran imágenes como conocidas, imágenes bastante familiares a los oyentes de Jesús. El banquete que se prepararía allá en Jerusalén era como un signo de que Jerusalén era como la ciudad madre, la ciudad a donde todos los pueblos llegarían para conocer al verdadero Dios y para convivir en paz, en fraternidad. Ese ideal de lo que debería ser Jerusalén, ideal que desafortunadamente todavía está muy lejos de ser realidad, sigue siendo un ideal. Se espera la ciudad, en aquel tiempo se hablaba de Jerusalén, pero podríamos decir que se habla hoy, se espera de la ciudad humana a la cual confluyan gentes de diversas lenguas, razas, culturas e incluso religiones, y que tengan un solo corazón y una sola alma, pueblos que convivan en la paz y en la alegría como en un banquete. Y se habla en el libro de Isaías de un banquete con manjares suculentos, con vinos sustanciosos. Fíjense ustedes del banquete que se habla. Y Jesús, cuando habla también del reino de Dios, habla de banquetes. Y podemos decir que no solamente habló de banquetes, Jesús muchas veces actuó en medio de comidas en las que compartía con alegría y con la gente, en los que seguramente también se tomaba vino y se comían manjares sabrosos, las bodas de Caná, el encuentro en la casa de Zaqueo, las invitaciones que Jesús aceptó para ir a donde las casas de los fariseos. También las comidas más personales o más íntimas, podemos decir, de Jesús con los más cercanos, sus discípulos. La comida de Emaús y sobre todo el gran símbolo de la Eucaristía.

verdaderamente saludable. Una comida bien hecha, una comida saboreada, una comida compartida con otros, un banquete, no tiene nada de comida rápida, pero es también este momento, ese signo de convivencia y de alegría. Ese es el símbolo, ese es la referencia central de que Jesús habla en esta lectura del domingo de hoy.

Al banquete están invitados todos los pueblos. Y hay un segundo elemento. Al reino de Dios, que es una realidad llena de gozo, llena de convivencia, llena de vida. A esa realidad no están invitados solo algunos que cumplan con unas determinadas condiciones. Están invitados muchos. Y fíjense que la parábola también nos habla de la manera como se solían hacer las invitaciones en aquel tiempo. Se enviaba primero una invitación que no necesariamente tenía que ser respondida a la primera, y se mandaba una segunda invitación y se respondía que sí a la segunda. Mientras tanto, la gente se preparaba para responder bien, para saber quiénes iban a participar, para prepararse los trajes, etcétera. Todo aquel mundo de Oriente es un mundo bastante alejado del nuestro, pero tenía sus propias costumbres en cuanto a el protocolo, digamos, que se utilizaba para invitar a los banquetes y para participar en los banquetes. Todos están invitados. Sin embargo, y aquí viene también el drama, acordémonos que estas parábolas son parábolas que muestran conflicto, que muestran drama. Estamos en los días últimos de Jesús, en la semana última de Jesús, y estamos en Jerusalén, lugar donde hay conflicto, donde hay tensión con las autoridades y con el pueblo de Jerusalén. Y allí, pues, está el otro elemento. Aquella invitación, girada con tanto cariño, con tanta amistad por el rey para las bodas de su hijo, sucede que es rechazada por muchos, que están más interesados en sus propios negocios, en sus propias situaciones, en sus momentos de descanso, en sus problemas familiares, etc. Y la invitación aquella no es valorada suficientemente y es rechazada. De nuevo estamos entonces ante el drama, un poco en la misma línea de lo que se decía hace 8 días, el pueblo de Israel que rechazó al Mesías, rechazó a aquel que había venido, pues, para dar su vida y que había venido para que tuvieran vida en abundancia. Acabaron con él. La invitación es también, en esta otra parábola, rechazada. Y los evangelistas nos hacen notar muy bien que, en todo este contexto, los fariseos y las autoridades en Jerusalén se dieron cuenta de que estas parábolas, estas narraciones, las estaba haciendo Jesús refiriéndose a ellos. Estamos, pues, ante el ambiente polémico, tirante, tenso de aquellos últimos días de la vida de Jesús. Sin embargo, Jesús sigue proponiendo hasta los últimos días su mensaje como un mensaje positivo. Está invitando a una fiesta, está invitando a compartir con los demás, está invitando a gozar, a ser feliz. Ciertamente dirá también que el que le siga tendrá que cargar con la cruz, pero la invitación al reino de Dios no es una invitación para buscar la cruz por sí misma. Es la invitación a la alegría, al gozo, a la realización. ¿Cuántas veces Jesús participó con alegría en banquetes con los demás? ¿Cuántas veces, sobre todo, comería con tanto gozo con la gente sencilla? Hace

semanas también comentamos los milagros de las multiplicaciones de los panes y los pescados. Los ambientes de comida, los ambientes de alegría. No hay cosa más triste en nuestros días y en nuestras circunstancias de ver gente con desnutrición o con malnutrición. Familias, personas que apenas tienen lo mínimo necesario para sobrevivir. Hoy en nuestros días en los que también hay alimento suficiente para todos en el mundo, estos alimentos no son bien distribuidos y son acaparados y son incluso utilizados con motivos económicos antes que para satisfacer el hambre de la gente. No hay cosa más triste y más penosa en el mundo que el tema de la desnutrición de los niños pequeños, del tema de la malnutrición de tantas personas y de madres de familia incluso. Dios no quiere eso. Dios quiere que, para comenzar, nuestras necesidades básicas de alimento, de vestido, de cobijo, estén cubiertas, para que después podamos avanzar hacia otros caminos y hacia otras necesidades más amplias, podemos decir, o más profundas. Jesús, Dios, invitan a un banquete. Unos desafortunadamente lo rechazan. Pero bueno, ahí es también donde sigue el drama. Mientras aquellos primeros invitados rechazaron la invitación, el dueño, el rey, manda de nuevo con una invitación a los cruces de los caminos e invita a entrar a todos, al que pase por ahí, a los peregrinos, a los cojos, a los enfermos, a la gente que va caminando. Y muchos van y se presentan al banquete. Eso es también un mensaje de universalidad que encontramos muy claramente en Isaías y que encontramos claramente en el mensaje de Jesús. La universalidad, la apertura a todos los pueblos, la invitación a todos y todas, razas, culturas, lenguas, religiones, estatus sociales, etc. Invitados al banquete, invitados a compartir, invitados a una nueva manera de convivir como seres humanos, con una dignidad reconocida, con una alegría compartida. Eso es el reino de Dios. Y donde eso se dé, podemos decir, allí está el reino de Dios. Jesús está invitando a ese banquete y nos damos cuenta también que en la parábola hay muchos que sí lo acogen. En la vida concreta de Jesús también fueron los pequeños, los más pobres, los abandonados por las élites religiosas y sociales de Israel, los que acogieron el mensaje de Jesús, los que se adhirieron a la primera comunidad cristiana, los que fueron y siguieron siendo perseguidos por los otros. Pero es allí en donde se muestra la preferencia de Jesús, en aquellos que son los pequeños y los pobres, que son los favoritos, que son los primeros invitados y que son también los que han acogido con generosidad y con alegría la invitación. Los otros, pues, fueron dejados fuera. Hay en esta parábola de este capítulo 22 de San Mateo unos últimos versículos que quizá merecen una explicación extra porque también nos pueden dejar un poco perplejos. Sucede que, dicen los últimos versículos, también invitaron a un hombre que se presentó sin traje de fiesta. Y este, pues, fue objeto de rechazo. Y el dueño, el señor el dueño de la fiesta, de la boda, dice: átenlo de pies y manos y sáquenlo afuera. Ahí será el llanto y el rechinar de dientes. ¿Verdad que sorprende este último versículo de la parábola, viendo después, en contraste con la primera parte, que es todo invitación, aceptación, alegría, etcétera? ¿Y por qué se repara en esa segunda parte sobre alguien que no ha venido con el traje de fiesta? Una buena interrogante.

No son unos versículos fáciles de explicar estos últimos, sobre todo porque la lógica nos dice, mire, si el Señor mandó invitar a todos los que estuvieran en los cruces de los caminos y por la calle, ¿quién iba a andar allí con el traje de fiesta? Bueno, estamos también ante parábolas, ante alegorías que pues no tienen que ser tomadas al pie de la letra. Sin embargo, llama la atención. Y podemos darle una explicación al asunto. El que había invitado y el que tiene abierto el banquete para todos, también pide que por parte de uno haga algo. Dios en su bondad y en su misericordia nos llena de sus dones, pero también nos pide que de parte nuestra hagamos algo. La adhesión de la fe, la apertura a su palabra, la disponibilidad para escucharle. Como el caso de la viña, en la cual también se pide que quienes trabajen en la viña, pues lo hagan con esmero, con dedicación, etcétera, con generosidad, aunque sabemos que la viña es del Señor y que Él es el que hace crecer y Él es el que hace que dé buenos frutos. Pero también ahí, si vamos al banquete, es necesario poner algo de nuestra parte. Todos están invitados a entrar, pero no de cualquier manera. Para entrar también en el banquete del Señor, es necesario también cuidar del propio traje, por decir así. En la primera comunidad cristiana, aquel traje de bodas podría referirse, podría hacerse un paralelismo con las túnicas blancas que le ponían a los recién bautizados y que mostraban su nueva dignidad y su condición para poder participar en los banquetes, sobre todo en el banquete eucarístico. Es pues también entonces una invitación a poner algo de nuestra parte, a presentarnos con el traje de bodas, pero a saber sobre todo que no depende de nuestro traje el que las cosas vayan bien. Todo depende del Señor, es el que nos ha invitado al banquete, Él es el que es gratuito en invitarnos, en acogernos en su casa, en encaminarnos por sus senderos. Bonitas parábolas, ¿verdad? Que tienen por una parte, siguen teniendo esta invitación, esta gratuidad, y que por otra parte siguen manifestando la tensión, siguen manifestando el drama que vivió Jesús y que vivió la primera comunidad cristiana al final del siglo I. También un ambiente de hostilidad, un ambiente de dificultad que también en nuestros días, en muchos lugares en el mundo, todavía se vive cuando se trata de ser claro frente a lo que el Evangelio nos propone. Y quiero decir también hoy unas palabras sobre el tema de la familia. La familia que en nuestros días sigue siendo una propuesta o la propuesta básica para vivir bien nuestra vida cristiana, para que la vida humana también nazca, crezca y se desarrolle en un ambiente propicio. Pero la familia que también hoy está amenazada por los cambios sociales, por las legislaciones, por la pobreza, por la migración, por la falta de fidelidad en los esposos, etcétera. Hoy la familia también tiene que afrontar, como a lo largo de toda la historia, muchas dificultades. Pero hay también dificultades nuevas y situaciones nuevas que requieren nuevos enfoques, nuevas respuestas. Por lo tanto, les invito a que en las familias, en las comunidades, en las reuniones, se ore por la familia. La familia sigue siendo para nosotros el ambiente básico en donde se crece con madurez, con equilibrio, en donde se aprende la propia identidad, etc. Y la familia es también el ambiente privilegiado en donde se aprende la fe. Fíjense ustedes que la fe no la aprendemos en la catequesis, no la aprendemos cuando vamos a algunas charlas o escuchamos un programa o lo que sea. La fe viene de la familia, viene de ese regalo que recibimos y que fue un regalo, no fue algo simplemente escogido. Es por eso que en las familias se bautiza a los niños pequeñitos, porque es para subrayar que la fe
no es algo que nosotros escogemos en primer lugar, es un don, es una invitación, como la invitación al banquete que hoy hemos reflexionado, ¿verdad? Pero al mismo tiempo que es una invitación, que es algo que se recibe, es algo también que se debe cultivar. Hoy la familia necesita ser cultivada. Hoy hay muchas amenazas a la vida de la familia, comenzando a veces incluso por los medios de comunicación social, los nuevos medios, los celulares, las tablets, la televisión que sigue inundando nuestro tiempo, etc. Es necesario que también en las familias seamos capaces de dedicar tiempo al diálogo, de dedicar tiempo a la comprensión, a la escucha mutua. Padres e hijos, hijos y padres, entre hermanos y hermanas. El fortalecer los vínculos familiares será para nosotros la garantía de que se puede crecer con madurez humana y con madurez cristiana. Les agradezco mucho su atención y les invito a que nos veamos dentro de 8 días en este mismo programa.

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0: 7:58.
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¿Alguna vez has hecho algo bonito por alguien, aunque realmente no te apetecía? Dios disfruta mucho con este tipo de amor y con las oraciones que se le ofrecen con esa misma disposición de ánimo.

Aunque atravesar un momento de vacío en la oración no significa necesariamente que hayas cometido alguna falta, puede que hayas dejado sin resolver algo que te impide experimentar la presencia de Dios. Pídele a Dios que te lo revele y te muestre el camino de vuelta.

0: 8:18.
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Definir la oración como un método, un lugar o un momento puede ser muy limitado. Dios conoce todos tus pensamientos, palabras o acciones. Así que haz de tu vida una oración y usa las palabras cuando sea necesario, como dijo San Francisco de Asís.

Dios no te ha abandonado. Un corazón que desea rezar, a pesar de su vacío espiritual, está preparado para crecer en el amor de Dios. Deja que Dios aumente tu capacidad de amar, para que puedas así compartir tu amor con los demás de forma más completa.

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1: 8:39.
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Dios habla con nosotros de muchas maneras. Intenta aprovechar tus vivencias diarias, tus encuentros de cada día como fuente de oración. Con un pequeño esfuerzo, percibirás que Dios se manifiesta en circunstancias aparentemente triviales.

Incluso las personas que dedican toda su vida a la oración, los monjes, por ejemplo, atraviesan periodos secos o vacíos en sus vidas. Muchos santos llegaron a serlo no porque se sintieran santos en la oración, sino porque alcanzaron la santidad por medio de la oración. Así que estás en buena compañía.

0: 8:58.
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día en honor a San Luis Petrán, de parte de los mayordomos de San Luis Chicoyou, en honor a Nuestra Señora del Rosario, cofradía Domingo de Ramos. Hermanos y hermanas, muy buenos días y bienvenidos a la Casa de Dios. El Señor nos invita a todos a participar del gran banquete de su reino, que es esta Eucaristía. Que ninguna preocupación nos impida a aceptar su invitación. Los invito a ponerse de pie, con mucha fe y alegría, cantemos y dispongamos nuestro corazón para celebrar esta Santa Eucaristía.

En el nombre del Padre, del Hijo y del Espíritu Santo. Que la gracia y la paz de Dios, nuestro Padre, y de Jesucristo el Señor, esté con todos ustedes. Muy buenos días, hermanos, hermanas. En este domingo tenemos una ocasión especial en la catedral, puesto que se bendecirá la nueva cátedra, quiere decir la nueva silla en donde el obispo preside las celebraciones en una catedral. Y contamos pues hoy con la presencia de los cuatro nuevos sacerdotes de la diócesis, que primero quisiera presentarlos. Y también está el padre Antonio de Grot, de los padres salesianos, de los centros Don Bosco. De manera que es una ocasión especial en la que desde la catedral pues nos preparamos para la celebración de este domingo. Un saludo cordial también a quienes escuchan la radio y escuchan dominicalmente a esta hora la misa desde la catedral. Este año hemos tenido cuatro ordenaciones y pues eso es lo primero que nos llama la atención hoy. El día de hoy es una ocasión para presentarles los nuevos padres. Se llama el padre Juan, que es originario de la zona Reina en el Quiché, pero que es parte de la comunidad de los misioneros del Cristo Buen Pastor que fundó el padre Antonio de Grot. Al padre Antonio sí ya lo conocemos porque es de los misioneros salesianos más antiguos en esta diócesis y acaba de cumplir años también. Está también el más recién ordenado, el padre Mario, que es originario de San Juan Chamelco. Hace 8 días fue ordenado sacerdote y pues ahora está estos días ejerciendo el ministerio allá en San Juan. Está también el padre Edgar, que juntamente con el padre Juan es de los misioneros del Cristo Buen Pastor y están ellos sirviendo en los centros Don Bosco para atender a todos esos jóvenes que estudian ahí. Más de 3.500 muchachos, ¿verdad? Se atienden en los varios centros Don Bosco y ahí está el padre Antonio y los nuevos sacerdotes. Está también el padre Fernando, que es de esta comunidad parroquial de la catedral y que pues también fue ordenado hace poquito tiempo aquí en la catedral, y nuestro párroco, por supuesto. De manera que es una ocasión especial. Les damos este saludo de bienvenida y felicitación a los nuevos sacerdotes y al padre Antonio. Y como una iniciativa de ellos para la catedral, pues han querido mandar a hacer una nueva cátedra. Y es lo que ahora vamos a bendecir. Hoy se destina por primera vez en la Catedral de Cobán esta nueva cátedra, o silla del obispo, o sede. Y por lo tanto, en primer lugar, alabamos, hermanos y hermanas, a Dios, nuestro Dios y Señor, que se digna hacerse presente en sus ministros, dedicados a las funciones sagradas, para enseñar, dirigir y santificar a los fieles. Y pidámosle que haga cada vez más dignos a los que ejercen este santo ministerio. Cátedra, pues, es el nombre antiguo de la silla del obispo, puesto que allí enseñaba el obispo sentado a la pequeña comunidad. Ahora, pues, no siempre se puede hacer de esa manera,
pero siempre la tradición más antigua de la iglesia hablan de la cátedra o de este lugar desde donde se enseña, se proclama la buena nueva, y es una tarea que en primer lugar tiene encargada el obispo, pero que también pues todos los presbíteros comparten esta misión en las diferentes lugares y comunidades. Así pues, ahora vamos a hacer la oración de bendición de la cátedra.

Oremos, hermanos y hermanas, en nuestro corazón, pidiendo al Señor que siempre tengamos la oportunidad de escuchar la palabra y de ser enseñados y dirigidos, animados en nuestra fe y en nuestra vida cristiana. Oremos. Alabamos tu nombre, Señor, unidos en una sola voz, y te suplicamos humildemente, tú que viniste como buen pastor para reunir en un solo redil a tu rebaño disperso, por medio de aquellos que tú has elegido como cooperadores en la propagación de la verdad. Apacienta a tus fieles y llévalos por el camino de la santidad, para que así, pastores y ovejas, puedan un día entrar con gozo en los pastos eternos. Y tú, cuya palabra todo lo bendice y santifica, dígnate bendecir esta nueva cátedra, desde donde será presidida las celebraciones litúrgicas, y concede a cuantos aquí nos reunamos saber darte gracias siempre, obedecer tus mandatos y alcanzar por la invocación de tu santo nombre la salud del cuerpo y del alma, por Jesucristo nuestro Señor. Y ahora, mientras se echa el agua bendita y se incensa la nueva cátedra y el altar, alabamos al Señor con el himno del Gloria.

Te pedimos, Señor, que tu gracia nos preceda y acompañe y nos sostenga continuamente en las buenas obras. Por nuestro Señor Jesucristo, tu Hijo, que vive y reina contigo en la unidad del Espíritu Santo y es Dios por los siglos.

0: El profeta Isaías nos anuncia el banquete que Dios ha preparado para todos los pueblos, donde enjuagará nuestras lágrimas y vencerá a la muerte. Escuchemos con atención.
1: Lectura del libro del profeta Isaías. En aquel día, el Señor del universo preparará sobre este monte un festín con platillos suculentos para todos los pueblos, un banquete con vinos exquisitos y manjares sustanciosos. Él arrancará en este monte el velo que cubre el rostro de todos los pueblos, el paño que oscurece a todas las naciones, destruirá la muerte para siempre. El Señor Dios enjugará las lágrimas de todos los rostros y borrará de toda la tierra la afrenta de su pueblo. Así lo ha dicho el Señor. En aquel día se dirá: aquí está nuestro Dios, de quien esperábamos que nos salvara. Alegrémonos y gocemos con la salvación que nos trae, porque la mano del Señor reposará en este monte. Palabra de Dios.
0: Al salmo respondemos todos con alegría y convicción: habitaré en la casa del Señor toda la vida.
2: El Señor es mi pastor, nada me falta. En verdes praderas me hace reposar y hacia fuentes tranquilas me conduce para reparar mis fuerzas.
3: Habitaré en la casa del Señor toda la vida.
2: Por ser un Dios fiel a sus promesas, me guía por el sendero recto. Así, aunque camine por cañadas oscuras, nada temo, porque tú estás conmigo. Tu vara y tu cayado me dan seguridad.
3: Habitaré en la casa del Señor toda la vida.
2: Por ser un Dios fiel a sus promesas, tú mismo me preparas la mesa a despecho de mis adversarios. Me unges la cabeza con perfume y llenas mi copa hasta los bordes.
3: Habitaré en la casa del Señor toda la vida.
0: San Pablo, en la carta a los Filipenses, nos muestra con su testimonio que desde su pobreza todo lo podemos en Cristo que nos fortalece, y que Dios no abandona a quien confía en Él. Escuchemos.
4: Lectura de la carta del apóstol San Pablo a los Filipenses. Hermanos, yo sé lo que es vivir en pobreza y también lo que es tener de sobra. Estoy acostumbrado a todo, lo mismo a comer bien que a pasar hambre, lo mismo a la abundancia que a la escasez. Todo lo puedo unido a aquel que me da fuerzas. Sin embargo, han hecho ustedes bien en socorrerme cuando me vi en dificultades. Mi Dios, por su parte, con su infinita riqueza, remediará con esplendidez todas las necesidades de ustedes, por medio de Cristo Jesús. Gloria a Dios, nuestro Padre, por los siglos de los siglos. Amén. Palabra de Dios.
0: En el Evangelio de hoy se nos presenta al Rey que invita a la boda de su Hijo. De igual manera, Dios nos ha invitado a todos a su fiesta, pero nos pide llevar puesto el traje de bodas, siendo este una vida de fe, amor y conversión. Cantemos con alegría el Aleluya.

que el Padre de nuestro Señor Jesucristo ilumine nuestras mentes para que podamos comprender cuál es la esperanza que nos da su llamamiento.

En aquel tiempo, volvió Jesús a hablar en parábolas a los sumos sacerdotes y a los ancianos del pueblo, diciendo: El reino de los cielos es semejante a un rey que preparó un banquete de bodas para su hijo. Mandó a sus criados que llamaran a los invitados, pero estos no quisieron ir. Envió de nuevo a otros criados que les dijeran: Tengo preparado el banquete, he hecho matar mis terneras y los otros animales gordos. Todo está listo, vengan a la boda. Pero los invitados no hicieron caso. Uno se fue a su campo, otro a su negocio, y los demás se les echaron encima a los criados. Los insultaron y los mataron. Entonces el rey se llenó de cólera y mandó sus tropas que dieron muerte a aquellos asesinos y prendieron fuego a la ciudad. Luego les dijo a sus criados: La boda está preparada, pero los que habían sido invitados no fueron dignos. Salgan pues a los cruces de los caminos y conviden al banquete de boda a todos los que encuentren. Los criados salieron a los caminos y reunieron a todos los que encontraron, malos y buenos, y la sala del banquete se llenó de convidados. Cuando el rey entró a saludar a los convidados, vio entre ellos a un hombre que no iba vestido con traje de fiesta y le preguntó: Amigo, ¿cómo has entrado aquí sin traje de fiesta? Aquel hombre se quedó callado. Entonces el rey dijo a los criados: Átenlo de pies y manos y arrójenlo fuera a las tinieblas. Allí será el llanto y la desesperación, porque muchos son los llamados y pocos los escogidos.

Hace 8 días la imagen principal en el Santo Evangelio era la viña. Esa viña querida, amada, cuidada por Dios, que es signo de su pueblo. Hoy la imagen principal que nos transmite el Evangelio es el banquete. Un banquete, un gran almuerzo, una gran cena de gala, como decimos aquí, un banquete de bodas. Esas imágenes nos hacen pensar en primer lugar lo que somos para Dios y lo que Dios quiere. Digamos, allí podemos encontrar en primer lugar la buena noticia que nos anuncia el Evangelio. Hace 8 días decíamos, el pueblo entero de Dios es una viña, una plantación de uvas querida, cuidada por el viñador que es el Padre. Dios quiere que seamos una viña cuidada por Él, que sintamos su amor, que sintamos su cuidado y que sintamos también el amor de ser parte de esa propiedad de Dios y que luego pues demos buenos frutos. Eso es lo que Dios quiere y eso es la buena noticia. Dios te cuida, Dios te ama como una viña querida. Y hoy la buena noticia del Evangelio es que somos los invitados a la boda, al casamiento del hijo del rey, por decir así. Eso en aquellos tiempos de la monarquía era muy importante. A una gran cena de gala cuando se casa un príncipe, pues no llega cualquiera, sino que llegan todos muy bien vestidos y muy elegantes. Y son los invitados especiales todos, pero en el casamiento de la monarquía, como cuando se casó el príncipe Carlos o qué sé yo, cualquiera de los otros príncipes de Inglaterra. Aquí no hay monarquía y por eso es necesario volver a recordar eso. Pero lo que Jesús enseña es: todos somos invitados a esa boda. Lo que el Señor quiere es hacernos participar de un banquete en el cual todos nos sintamos invitados, amados, respetados. Fíjense que incluso dice un comentario de la Biblia que este hombre que no llevaba el traje de fiesta y que fue sacado de la fiesta, pues no es nada más algo negativo. Cuando un hombre rico invitaba a la boda a sus parientes o a sus amigos pobres, que sabía que no iban a poder comprar un gran vestido, les tenía que regalar el vestido también. Ese señor ni siquiera se puso el vestido regalado, según parece ese comentario. Pero la verdad es que lo que Dios quiere es invitar a todos. En nuestro mundo, ¿cuántas divisiones hay? ¿Cuántas exclusiones? ¿Cuánta gente se siente excluida? Excluida de la salud, excluida del desarrollo, excluida de su dignidad. ¿Cuánta gente en el mundo es considerada de segunda categoría? Y por el contrario, hay quienes se consideran siempre de primera categoría, con muchos privilegios y con muchas oportunidades y con capacidades de todo tipo. Nuestro mundo está bastante dividido y están a veces así también las familias y las comunidades. Pero lo que el Señor quiere es todo lo contrario. Dice que unos de los invitados a la boda empezaron a poner excusas. Y no fueron, simplemente no querían, no les interesaba, no sabían de lo que significaba ese banquete tal vez. Les interesó más su trabajo, su comunidad, sus personas de ese día y no la amistad o la celebración con aquel que los había invitado. Sin embargo, el Señor sigue invitando.
el Señor sigue queriendo que todos participemos de los bienes de la tierra, que todos nos sentemos a la misma mesa. En tiempos de Jesús, sentarse a comer con alguien no era así nomás. Uno se sentaba a comer entre los judíos, solo con los propios judíos, que hasta tenían sus alimentos propios. No se sentaban a la mesa de otra gente que tal vez consumía unos alimentos que para ellos eran prohibidos. No se comía con cualquier persona, más aún si se sabía que era alguien de mala vida o que tenía mala reputación. No. Sentarse a la mesa significa tener amistad con la persona, que nos juntamos porque somos iguales, somos de la misma familia, tenemos la misma dignidad. Y los judíos no hacían eso, no comían con cualquier persona. Y si ustedes recuerdan, Jesús sí, se ganó muchas críticas porque se sentaba a la mesa con publicanos y pecadores y gente de mala vida. Y eso es lo que dice el Evangelio de hoy: invitó a todos y todas, por parejo. Después unos no quisieron ir, pensaron que no era correcto. Algunos pensaron que, pues, bueno, qué sé yo, que había otras cosas más importantes que hacer. Pero el Señor sigue invitando. Dios quiere que todos los hombres se salven y lleguen al conocimiento de la verdad, dice con claridad el apóstol San Pablo. No quiere la salvación o la felicidad solo para algunos. Quiere que todos participen de la misma mesa. Cada vez que nosotros celebramos la Eucaristía, rememoramos, hacemos memoria de aquella última cena de Jesús en la que Él mismo se entregó. Y nos acordamos también de cuántas comidas hacía Jesús con la gente y cuánto compartía, a veces en el campo, como cuando multiplicaron los panes y los peces, los pescados, o como cuando iba de camino con sus apóstoles y entraba a la casa de Marta, María y Lázaro, o como cuando fue a la casa de Zaqueo, un cobrador de impuestos muy corrupto. Pero Jesús compartía con todos, y Jesús estaba sentado a la mesa de los más pobres y aceptó la invitación de muchos. También fue a casa de Simón el fariseo y también se sentó a la mesa de sus amigos y de gente importante, pero no hacía exclusiones. Eso es lo que importa. Dios quiere que todos lleguemos al conocimiento de la verdad. Eso sí, de nuestra parte implica algo, por lo menos aceptar el vestido de fiesta que me mandó para ponérmelo. Porque si ni eso se acepta, o si se ponen excusas para aceptar su invitación, o no tenemos interés, pues es otra cosa. La palabra siempre nos invita a algo que en nuestra diócesis estamos constantemente invitando: a la comunión y participación con los demás. Y este domingo, pues, es especial aquí en la catedral, la presencia de estos 4 nuevos sacerdotes este año, y así, pues, de algunos bastantes otros que están en el seminario, es un signo de este amor de Dios que manda obreros a su viña, que manda a gente que vaya a invitar al banquete y que con su vida y su testimonio, pues, vayan mostrando este designio de Dios de hacernos a todos comunidad, de hacernos a todos partícipes de su vida. Vamos a orar al Señor en esta Santa Misa para que siempre escuchemos su palabra, que siempre tengamos quien nos enseñe. Les decía al principio de la misa, se bendijo la cátedra, desde ahí se enseña, se anima al pueblo, y de ahí viene el nombre de catedral, donde está la cátedra, donde el obispo enseña. Antiguamente, pues, de un modo, hoy de otros modos, pero la tradición sigue así. Continuemos nuestra celebración, primero que nada, haciendo profesión de nuestra fe.
Creo en un solo Dios, Padre Todopoderoso, Creador del cielo y de la tierra, de todo lo visible y lo invisible. Creo en un solo Señor Jesucristo, Hijo único de Dios, nacido del Padre antes de todos los siglos. Dios de Dios, luz de luz, Dios verdadero de Dios verdadero, engendrado, no creado. La misma naturaleza que el Padre, por quien todo fue hecho. Por nosotros los hombres y por nuestra salvación bajó del cielo y por obra del Espíritu Santo. Tenía la Virgen y se hizo hombre. Y por nuestra causa fue crucificado en el tiempo de Poncio Pilato. Padeció, fue sepultado y resucitó al tercer día según las Escrituras. Subió al cielo y está sentado a la derecha del Padre y de nuevo vendrá con gloria para juzgar a vivos y muertos. Reino no tendrá fin. Creo en el Espíritu Santo, Señor y Dador de vida, que procede del Padre y del Hijo, que con el Padre y el Hijo recibe una misma adoración y gloria y que habló por los profetas. Creo en la Iglesia, que es una santa, católica y apostólica. Confieso que hay un solo bautismo para el perdón de los pecados. Espero la resurrección de los muertos y la vida del futuro. Amén. Oremos, hermanos y hermanas, a Dios nuestro Padre, que es rico en misericordia para con todos los que lo invocan.

A cada petición respondemos, muéstranos, Señor, tu misericordia. Para que la Iglesia salga al encuentro de los que sufren, no tienen fe o necesitan ayuda, oremos. Para que el Señor manifieste su presencia y consuelo a los que lloran a causa de la guerra, la opresión o la injusticia, oremos. Para que todos los que trabajan por la convivencia fraterna de todos los hombres experimenten la fuerza de Dios que los conforta,

0: disfrutar de la gloria, oremos.
1: Oremos en un momento en silencio también por nuestras intenciones particulares. Escucha, Señor, nuestras súplicas, junto con nuestra alabanza y nuestra acción de gracias, por Jesucristo nuestro Señor.

Oren, hermanos, hermanas, para que trayendo al altar nuestra vida de cada día, ofrezcamos el sacrificio agradable a Dios Padre Todopoderoso. Recibe, Señor, las súplicas de tus fieles junto con estas ofrendas que te presentamos, para que lo que celebramos con devoción nos lleve a alcanzar la gloria del cielo, por Jesucristo nuestro Señor.

El Señor esté con ustedes. Levantemos el corazón. Demos gracias al Señor nuestro Dios. En verdad es justo bendecirte y darte gracias, Padre Santo, fuente de la verdad y de la vida, porque nos has convocado en tu casa en este día de fiesta. Hoy tu familia reunida en la escucha de tu palabra y en la comunión del pan único y partido, celebra el memorial del Señor resucitado, anhelando el domingo sin ocaso en el que la humanidad entera entrará en tu descanso. Entonces podremos contemplar tu rostro y alabaremos por siempre tu misericordia. Con esta gozosa esperanza y unidos a los ángeles y a los santos, cantamos unánimes el himno de tu gloria.

0: Padre misericordioso, te pedimos humildemente por Jesucristo, tu Hijo, nuestro Señor, que aceptes y bendigas estos dones, este sacrificio santo y puro, que te ofrecemos ante todo por tu Iglesia Santa y Católica, para que le concedas la paz, la protejas, la congregues en la unidad y la gobiernes en el mundo entero. Con tu servidor, el Papa León, conmigo, indigno siervo tuyo, y todos los demás obispos que, fieles a la verdad, promueven la fe católica y apostólica.
1: Acuérdate, Señor, de tus hijos y de todos los aquí reunidos, cuya fe y entrega bien conoces, por ellos y todos los suyos, por el perdón de sus pecados y la salvación que esperan, te ofrecemos, y ellos mismos te ofrecen, este sacrificio de alabanza a ti, eterno Dios, vivo y verdadero.
2: Reunidos en comunión con toda la Iglesia, veneramos la memoria ante todo de la gloriosa Virgen María, Madre de Jesucristo, nuestro Dios y Señor, la de su esposo San José, la de los santos apóstoles y mártires, Pedro y Pablo, Andrés, Santiago y Juan, Tomás, Santiago, Felipe, Bartolomé, Mateo, Simón y Tadeo, Lino, Cleto, Clemente, Sixto, Cornelio, Cipriano, Lorenzo, Crisóbulo, Juan y Pablo, Cosme y Damián, y la de todos los santos, por sus méritos y oraciones, concédenos en todo tu protección.
0: Acepta, Señor, en tu bondad esta ofrenda de tus siervos y de toda tu familia santa. Ordena en tu paz nuestros días, líbranos de la condenación eterna y cuéntanos entre tus elegidos. Bendice y santifica esta ofrenda, Padre, haciéndola perfecta, espiritual y digna de ti, que se convierta para nosotros en el cuerpo y la sangre de tu Hijo amado Jesucristo, Señor nuestro, el cual la víspera de su pasión tomó pan en sus santas y venerables manos y, elevando los ojos al cielo hacia ti, Dios Padre suyo todopoderoso, dando gracias te bendijo, lo partió y lo dio a sus discípulos diciendo: tomen y coman todos de él, porque esto es mi cuerpo que será entregado por ustedes.

Del mismo modo, acabada la cena, tomó el cáliz dando gracias en sus santas y venerables manos y lo dio a sus discípulos diciendo: tomen y beban todos de él, porque este es el cáliz de mi sangre, sangre de la alianza nueva y eterna, que será derramada por ustedes y por muchos para el perdón de los pecados. Hagan esto en conmemoración mía. Este es el sacramento.

0: Por eso, Padre, nosotros, tus siervos y todo tu pueblo santo, al celebrar este memorial de la muerte gloriosa de Jesucristo, tu Hijo, nuestro Señor, de su santa resurrección del lugar de los muertos y de su admirable ascensión a los cielos, te ofrecemos, Dios de gloria y majestad, de los mismos bienes que nos has dado el sacrificio puro, inmaculado y santo, pan de vida eterna, cáliz de eterna salvación. Mira con ojos de bondad esta ofrenda y acéptala como aceptaste los dones del justo Abel, el sacrificio de Abraham, nuestro padre, en la fe y la oblación pura de tu sumo sacerdote, Melquisedec. Te pedimos humildemente, Dios Todopoderoso, que esta ofrenda sea llevada hasta el altar del cielo por manos de tu ángel, para que cuantos compartimos el cuerpo y la sangre de tu Hijo al participar aquí de este altar, seamos colmados de gracia y bendición.
1: Acuérdate también, Señor, de tus hijos que nos han precedido con el signo de la fe y duermen ya el sueño de la paz. A ellos, Señor, y a cuantos descansan en Cristo, concédeles el lugar del consuelo, de la luz y de la paz.
2: Y a nosotros, pecadores siervos tuyos, que confiamos en tu infinita misericordia, admítenos en la asamblea de los santos apóstoles y los mártires, Juan Bautista, Esteban, Matías y Bernabé, Ignacio, Alejandro, Marcelino, Pedro, Felicidad y Perpetua, Águeda, Lucía, Inés, Cecilia, Anastasia, y de todos los santos, y acéptanos en tu compañía, no por nuestros méritos, sino conforme a tu bondad.
0: Por Cristo, Señor nuestro, por quien sigues creando todos los bienes, los santificas, los llenas de vida, los bendices y los repartes entre nosotros.

Como el Señor nos invitó, oremos con el Padre nuestro pidiendo el pan de cada día, este banquete eucarístico. Y pidamos también el pan, que no le falte el pan, el alimento necesario a cuanta gente diariamente. Padre nuestro que estás en el cielo, santificado sea tu nombre. Venga a nosotros tu reino. Hágase tu voluntad en la tierra como en el cielo. Danos hoy nuestro pan de cada día. Perdona nuestras ofensas, como también nosotros perdonamos a los que nos ofenden. No nos dejes caer en la tentación y líbranos del mal. Líbranos de todos los males, Señor, y concédenos la paz en nuestros días para que, ayudados por tu misericordia, vivamos siempre libres de pecado y protegidos de toda perturbación mientras esperamos la gloriosa venida de nuestro Salvador Jesucristo. Señor Jesucristo, que dijiste a los apóstoles: mi paz les dejo, mi paz les doy, no mires nuestros pecados sino la fe de tu iglesia, y conforme a tu palabra danos la paz y la unidad, tú que vives y reinas por los siglos de los siglos. La paz esté con ustedes. Dense fraternalmente la paz.

Este es el Cordero de Dios que quita el pecado del mundo. Dichosos los invitados a la mesa del Señor. No soy digno de que entres en mi casa, pero una palabra tuya bastará para sanarme.

Oración de comunión espiritual. Creo, Jesús mío, que estás real y verdaderamente presente en el Santísimo Sacramento del altar. Te amo sobre todas las cosas y deseo ardientemente recibirte dentro de mi alma. Pero no pudiendo hacerlo ahora sacramentalmente, ven al menos espiritualmente a mi corazón. Y como si ya te hubiese recibido, me abrazo y me uno del todo a ti. Señor, no permitas que jamás me aparte de ti. Amén.

Oremos. Señor, te pedimos humildemente que así como nos fortaleces con el alimento del santísimo cuerpo y sangre de tu Hijo y con tu palabra, nos hagas participar de tu naturaleza divina por Jesucristo nuestro Señor. El Señor esté con ustedes. Sea bendito el nombre del Señor. Nuestro auxilio es el nombre del Señor. Y la bendición de Dios Todopoderoso, Padre, Hijo y Espíritu Santo, descienda sobre ustedes y los acompañe siempre. Hermanos, hermanas, que tengan muy buen domingo, muy feliz semana. Podemos ir en paz.

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1: 10 horas con 5 minutos.
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Los designios de Dios están más allá de nuestra limitada visión. Así que no podemos imaginar todo lo bueno que nos aguarda. Un solo grano de arena de la playa puede no parecer gran cosa, pero todos juntos hacen retroceder al océano. En tu vida espiritual, pon tu confianza en la clarividencia de Dios.

0: 10:20.
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Las distracciones y las tareas diarias pueden llegar a invadir nuestro momento de oración. No te sientas frustrado. Aparta enseguida esas intrusiones y concéntrate en escuchar solo a Dios. Con un corazón orante estarás mejor preparado para salir al encuentro del mundo.

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1: Diez horas con 41 minutos.
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nuestra lucha espiritual solo nos pide a veces que estemos con Dios. Concéntrate en la soledad y confía en que con ayuda de Dios perseverarás.

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1: 11 horas con un minuto.
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Deja de centrarte en tu propia oscuridad para convertirte en luz para los demás. Una sencilla obra de caridad o una oración por alguien que lo necesita no solo comunica a Dios con los demás a través de ti, sino que además puede hacer maravillas en tu propia alma.

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3: 11 horas con 20 minutos.
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Reunirse con regularidad con un director espiritual cualificado puede ayudarte a comprender las emociones de tu alma. Dios se reúne con nosotros a través de esas personas.

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Los recuerdos pueden ayudarte a conectar de nuevo. Recuerda tu primera relación con Dios de la misma manera que tu pareja y tú recuerdan la emoción de sus primeras citas. La alegría que sentiste entonces está aún dentro de ti. Pídele a Dios que te ayude a recobrarla y a edificar sobre ella.

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3: 12 horas con un minuto.
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0: Al mediodía, en muchos templos de nuestros pueblos, suenan las campanas para recordar el acontecimiento gozoso de la anunciación del ángel a María y la respuesta humilde y generosa de ella al plan de Dios. Llega entonces el momento de hacer una pausa en nuestras actividades para elevar nuestra oración a Dios pidiendo, por la intercesión de nuestra Madre Santísima, su gracia abundante sobre nosotros, nuestras familias y nuestro pueblo. El ángel del Señor anunció a María.
1: Y concibió por obra y gracia del Espíritu Santo.
0: Dios te salve María, llena eres de gracia, el Señor es contigo. Bendita eres entre todas las mujeres y bendito es el fruto de tu vientre Jesús.
1: Santa María, Madre de Dios, ruega por nosotros los pecadores, ahora y en la hora de nuestra muerte. Amén.
0: He aquí la esclava del Señor.
1: Hágase en mí según tu palabra.
0: Dios te salve María, llena eres de gracia. El Señor es contigo. Bendita eres entre todas las mujeres y bendito es el fruto de tu vientre Jesús.
1: Santa María, Madre de Dios, ruega por nosotros los pecadores, ahora y en la hora de nuestra muerte. Amén.
0: Y el Verbo se hizo carne
1: y habitó entre nosotros.
0: Dios te salve María, llena eres de gracia, el Señor es contigo. Bendita eres entre todas las mujeres y bendito es el fruto de tu vientre Jesús.
1: Santa María, Madre de Dios, ruega por nosotros los pecadores, ahora y en la hora de nuestra muerte. Amén. Gloria al Padre, y al Hijo, y al Espíritu Santo, como era en el principio, ahora y siempre, por los siglos de los siglos. Amén.
0: Derrama, Señor, tu gracia en nuestros corazones, para que los que hemos conocido por el anuncio del ángel la encarnación de tu Hijo Jesús, merezcamos por los méritos de su pasión y su cruz, alcanzar la vida eterna. Por Cristo nuestro Señor. Amén.

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1: 12 horas con 19 minutos.
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Canta, mágico instrumento. Lanza tus notas al viento que susurra en el follaje del hormigo en el ramaje. Vibren tus teclas sonoras del bosque en canto, y así las aves canoras imiten tu dulce canto. Que tus teclas vegetales tiemblen solas con rosones.

Los quechíes jamás fueron vencidos por la guerra. 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
1: 12 horas con 40 minutos.
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Del compositor altaverapacense Rodolfo Narciso Chavarría, la marimba Gallito ha seleccionado dos melodías, Clavel Tinto y Río Polochito.

Entro a este mundo impregnado de silencio donde al igual se escucha el chasquido de una pequeña gota de rocío, como la hoja que cae por el viento, y repercute el cadencioso acento de una hebra de trino largo y suave que se escapa del pico, viento y ave, en un punto invisible, en lo espeso de esta selva de sombras y de helechos.

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3: 13 horas en punto.
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2: 13 horas con 19 minutos.
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Juanma Talbats, cacique de caciques y gobernador en su tiempo de Verapaz, es un personaje histórico que las crónicas registran como Juan Ajpopobats, que según el padre Esteban Gesering significa Juan el que manda sentado sobre un petate, simbolizando las fibras de la estera, la sociedad bajo la autoridad del gran cacique.

Una inspiración musical que puede ser dedicada al padre, a la madre, a la esposa o al esposo. A ritmo de bolero de Oscar Giovanni y Guillermo. 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

Aún hoy en día puede verse entre la tierra y la vegetación restos del estuco blanco que cubría el piso de las plazas de Gumarkaaj, la antigua capital quiché, arrasada por orden del conquistador Pedro de Alvarado y sus reyes quemados vivos. En su carta a Cortés el 11 de abril de 1524, Alvarado explica por qué lo hizo. Y como conocí de ellos tener tan mala voluntad al servicio de su majestad y para el bien y sosiego de esta tierra, yo los quemé y mandé quemar la ciudad y ponerla por los cimientos. Es el compositor Nazario Rucal a través de su música y con la marimba Melgar quien nos ofrece María del Rosario.

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1: 13:43.
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marimba, tú conservas en tus notas el lamento de la raza primitiva, de esa raza que 3 siglos fue cautiva y condenada a cruel tormento. Por eso es que siempre lloras, marimba. Por eso es que no cantas, no tienes los compases de las danzas que bailaban las princesas de Utatlán.

La verde montaña produce en su entraña de esmeralda y oro el palo de hormigo, duro como piedra y del sol amigo, a cuyos fulgores crece lentamente. Alentar ingente, concentrado, firme bajo el bochornoso, pesado, caliente y caliginoso humor de la costa.

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2: 13 horas con 59 minutos.
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Cuando sientas que no hay razón para rezar, porque no puedes ver los efectos de la oración, sigue rezando, pues tu oración cuenta. Recuerda la definición de fe en la Biblia. La fe es la garantía de las cosas que se esperan, la prueba de aquellas que no se ven.

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1: 14 horas con 19 minutos.
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0: 14 horas con 38 minutos.
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Es normal que te centres en lo negativo, pero intenta dirigir tu oración a dar gracias a Dios por todas las cosas buenas que hay en tu vida.

0: 14:59.
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Nuestra lucha espiritual solo nos pide a veces que estemos con Dios. Concéntrate en la soledad y confía en que con ayuda de Dios perseverarás.

0: 15 horas con 18 minutos.
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Los recuerdos pueden ayudarte a conectar de nuevo. Recuerda tu primera relación con Dios de la misma manera que tu pareja y tú recuerdan la emoción de sus primeras citas. La alegría que sentiste entonces está aún dentro de ti. Pídele a Dios que te ayude a recobrarla y a edificar sobre ella.

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4: 15 horas con 40 minutos.
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Aunque atravesar un momento de vacío en la oración no significa necesariamente que hayas cometido alguna falta, puede que hayas dejado sin resolver algo que te impide experimentar la presencia de Dios. Pídele a Dios que te lo revele y te muestre el camino de vuelta.

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1: 15:58.
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1: Amores como el nuestro quedan ya muy poco. No me equivoco si digo que ya tampoco.

Confía en que Dios te escucha, pero reza con sinceridad. Destierra los pensamientos orgullosos. Solo necesitas un corazón puro. La oración, dijo San Benito, debe ser breve y pura.

0: 16 horas con 19 minutos.
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Si tus costumbres espirituales se han convertido en una rutina, porque se han vuelto demasiado familiares, demasiado mecánicas, intenta hacer algo distinto que te proporcione una perspectiva diferente y una visión más profunda.

0: 16:39.
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Si el combate espiritual te supera, pide consejo a un sacerdote. Reunirse con regularidad con un director espiritual cualificado puede ayudarte a comprender las emociones de tu alma. Dios se reúne con nosotros a través de esas personas.

0: 16:59.
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Saludos amigos, amigas. En este 28º domingo del tiempo ordinario seguimos con los capítulos finales de San Mateo, capítulo 21, 22. Y como decíamos hace 8 días, estas narraciones, estas parábolas de Jesús se dan en un contexto polémico, en el contexto final de sus días en que Él ha entrado en Jerusalén de una manera también triunfal y gozosa. La gente sencilla le acoge, la gente sencilla le aclama. Sin embargo, las autoridades y el pueblo de Jerusalén se va poniendo bastante hostil contra él. Hace 8 días reflexionábamos sobre la alegoría de los viñadores homicidas y sobre la alegoría de la viña. El pueblo de Dios es como una viña. Cristo es la verdadera viña. Hoy hay también otra imagen, que es la imagen central en el Evangelio, en la parábola de este domingo, es la del banquete. Fíjense que cuando nos habla Jesús del reino de Dios, cuando nos habla en parábolas, nunca nos dice que el reino de Dios es una cosa triste, aburrida, o silenciosa, o muy seria. Cuando habla del reino de Dios, habla siempre de una viña, habla de gente que trabaja, habla de banquetes, habla de bodas, habla de alegría, habla de vino, etc. Y hoy la imagen central es el banquete. Y así como el domingo pasado encontramos un paralelo entre el Evangelio, que hablaba de una viña, y el libro de Isaías, que también nos transmitía aquel hermoso mensaje del canto a la viña, también hoy hay un paralelo entre lo que se cuenta en la parábola del Evangelio y la primera lectura de Isaías, que habla también de un banquete. Por lo tanto, eran imágenes como conocidas, imágenes bastante familiares a los oyentes de Jesús. El banquete que se prepararía allá en Jerusalén era como un signo de que Jerusalén era como la ciudad madre, la ciudad a donde todos los pueblos llegarían para conocer al verdadero Dios y para convivir en paz, en fraternidad. Ese ideal de lo que debería ser Jerusalén, ideal que desafortunadamente todavía está muy lejos de ser realidad, sigue siendo un ideal. Se espera la ciudad, en aquel tiempo se hablaba de Jerusalén, pero podríamos decir que se habla hoy, se espera de la ciudad humana a la cual confluyan gentes de diversas lenguas, razas, culturas e incluso religiones, y que tengan un solo corazón y una sola alma, pueblos que convivan en la paz y en la alegría como en un banquete. Y se habla en el libro de Isaías de un banquete con manjares suculentos, con vinos sustanciosos. Fíjense ustedes del banquete que se habla. Y Jesús, cuando habla también del reino de Dios, habla de banquetes. Y podemos decir que no solamente habló de banquetes, Jesús muchas veces actuó en medio de comidas en las que compartía con alegría y con la gente, en los que seguramente también se tomaba vino y se comían manjares sabrosos, las bodas de Caná, el encuentro en la casa de Zaqueo, las invitaciones que Jesús aceptó para ir a donde las casas de los fariseos, también las comidas más personales o más íntimas, podemos decir, de Jesús con los más cercanos, sus discípulos, la comida de Emaús y sobre todo el gran símbolo de la Eucaristía, la comida por excelencia, el banquete por excelencia en el contexto cristiano. Así pues que hoy la figura central en el texto de la liturgia es el banquete. El banquete que es comida de fiesta, que no es solo la comida de cada día, que no tiene nada que ver, por supuesto, con un fast food, con el asunto de la comida rápida, que muchas veces hasta ese, pues puede ser
sabrosa por todos los condimentos que tiene, pero que no es verdaderamente saludable. Una comida bien hecha, una comida saboreada, una comida compartida con otros, un banquete, no tiene nada de comida rápida, pero es también este momento, ese signo de convivencia y de alegría. Ese es el símbolo, ese es la referencia central de que Jesús habla en esta lectura del domingo de hoy.

Al banquete están invitados todos los pueblos. Y hay un segundo elemento. Al reino de Dios, que es una realidad llena de gozo, llena de convivencia, llena de vida. A esa realidad no están invitados solo algunos que cumplan con unas determinadas condiciones. Están invitados muchos. Y fíjense que la parábola también nos habla de la manera como se solían hacer las invitaciones en aquel tiempo. Se enviaba primero una invitación que no necesariamente tenía que ser respondida a la primera, y se mandaba una segunda invitación y se respondía que sí a la segunda. Mientras tanto, la gente se preparaba para responder bien, para saber quiénes iban a participar, para prepararse los trajes, etc. Todo aquel mundo de Oriente es un mundo bastante alejado del nuestro, pero tenía sus propias costumbres en cuanto a el protocolo, digamos, que se utilizaba para invitar a los banquetes y para participar en los banquetes. Todos están invitados. Sin embargo, y aquí viene también el drama, acordémonos que estas parábolas son parábolas que muestran conflicto, que muestran drama. Estamos en los días últimos de Jesús, en la semana última de Jesús, y estamos en Jerusalén, lugar donde hay conflicto, donde hay tensión con las autoridades y con el pueblo de Jerusalén. Y allí, pues, está el otro elemento. Aquella invitación girada con tanto cariño, con tanta amistad por el rey para las bodas de su hijo, sucede que es rechazada por muchos, que están más interesados en sus propios negocios, en sus propias situaciones, en sus momentos de descanso, en sus problemas familiares, etc. Y la invitación aquella no es valorada suficientemente y es rechazada. De nuevo estamos entonces ante el drama, un poco en la misma línea de lo que se decía hace 8 días, el pueblo de Israel que rechazó al Mesías, rechazó a aquel que había venido, pues, para dar su vida y que había venido para que tuvieran vida en abundancia. Acabaron con él. La invitación es también, en esta otra parábola, rechazada. Y los evangelistas nos hacen notar muy bien que, en todo este contexto, los fariseos y las autoridades en Jerusalén se dieron cuenta de que estas parábolas, estas narraciones, las estaba haciendo Jesús refiriéndose a ellos. Estamos, pues, ante el ambiente polémico, tirante, tenso de aquellos últimos días de la vida de Jesús. Sin embargo, Jesús sigue proponiendo hasta los últimos días su mensaje como un mensaje positivo. Está invitando a una fiesta, está invitando a compartir con los demás, está invitando a gozar, a ser feliz. Ciertamente dirá también que el que le siga tendrá que cargar con la cruz, pero la invitación al reino de Dios no es una invitación para buscar la cruz por sí misma. Es la invitación a la alegría, al gozo, a la realización. ¿Cuántas veces Jesús participó con alegría en banquetes con los demás? ¿Cuántas veces, sobre todo, comería con tanto gozo con la gente sencilla? Hace unas semanas también comentamos los milagros de las multiplicaciones de los panes y los pescados. Los ambientes de comida, los ambientes de alegría. No hay cosa más triste en nuestros días y en nuestras circunstancias de ver gente con desnutrición o con malnutrición. Familias, personas que apenas tienen lo mínimo, mínimo necesario para sobrevivir. Hoy en nuestros días en los que también hay alimento suficiente para todos en el mundo, estos alimentos no son bien distribuidos y son acaparados y son incluso utilizados con motivos económicos antes que para satisfacer el hambre de la gente. No hay cosa más triste y más penosa en el mundo
el tema de la desnutrición de los niños pequeños, del tema de la malnutrición de tantas personas y de madres de familia incluso. Dios no quiere eso. Dios quiere que, para comenzar, nuestras necesidades básicas de alimento, de vestido, de cobijo, estén cubiertas, para que después podamos avanzar hacia otros caminos y hacia otras necesidades más amplias, podemos decir, o más profundas. Jesús, Dios, invitan a un banquete. Unos desafortunadamente lo rechazan. Pero bueno, ahí es también donde sigue el drama. Mientras aquellos primeros invitados rechazaron la invitación, el dueño, el rey, manda de nuevo con una invitación a los cruces de los caminos e invita a entrar a todos, al que pase por ahí, a los peregrinos, a los cojos, a los enfermos, a la gente que va caminando. Y muchos van y se presentan al banquete. Eso es también un mensaje de universalidad que encontramos muy claramente en Isaías y que encontramos claramente en el mensaje de Jesús. La universalidad, la apertura a todos los pueblos, la invitación a todos y todas, razas, culturas, lenguas, religiones, estatus sociales, etc. Invitados al banquete, invitados a compartir, invitados a una nueva manera de convivir como seres humanos, con una dignidad reconocida, con una alegría compartida. Eso es el reino de Dios. Y donde eso se dé, podemos decir, allí está el reino de Dios. Jesús está invitando a ese banquete y nos damos cuenta también que en la parábola hay muchos que sí lo acogen. En la vida concreta de Jesús también fueron los pequeños, los más pobres, los abandonados por las élites religiosas y sociales de Israel, los que acogieron el mensaje de Jesús, los que se adhirieron a la primera comunidad cristiana, los que fueron y siguieron siendo perseguidos por los otros. Pero es allí en donde se muestra la preferencia de Jesús, en aquellos que son los pequeños y los pobres, que son los favoritos, que son los primeros invitados y que son también los que han acogido con generosidad y con alegría la invitación. Los otros, pues, fueron dejados fuera. Hay en esta parábola de este capítulo 22 de San Mateo unos últimos versículos que quizá merecen una explicación extra, porque también nos pueden dejar un poco perplejos. Sucede que, dicen los últimos versículos, también invitaron a un hombre que se presentó sin traje de fiesta. Y este, pues, fue objeto de rechazo. Y el dueño, el señor de la fiesta, de la boda, dice: átenlo de pies y manos y sáquenlo afuera. Ahí será el llanto y el rechinar de dientes. ¿Verdad que sorprende este último versículo de la parábola, viendo después, en contraste con la primera parte, que es todo invitación, aceptación, alegría, etcétera? ¿Y por qué se repara en esa segunda parte sobre alguien que no ha venido con el traje de fiesta? Una buena interrogante.

No son unos versículos fáciles de explicar estos últimos, sobre todo porque la lógica nos dice, mire, si el Señor mandó invitar a todos los que estuvieran en los cruces de los caminos y por la calle, ¿quién iba a andar allí con el traje de fiesta? Bueno, estamos también ante parábolas, ante alegorías que pues no tienen que ser tomadas al pie de la letra. Sin embargo, llama la atención. Y podemos darle una explicación al asunto. El que había invitado y el que tiene abierto el banquete para todos, también pide que por parte de uno haga algo. Dios en su bondad y en su misericordia nos llena de sus dones, pero también nos pide que de parte nuestra hagamos algo. La adhesión de la fe, la apertura a su palabra, la disponibilidad para escucharle. Como el caso de la viña, en la cual también se pide que quienes trabajen en la viña, pues lo hagan con esmero, con dedicación, etcétera, con generosidad, aunque sabemos que la viña es del Señor y que Él es el que hace crecer y Él es el que hace que dé buenos frutos. Pero también ahí, si vamos al banquete, es necesario poner algo de nuestra parte. Todos están invitados a entrar, pero no de cualquier manera. Para entrar también en el banquete del Señor, es necesario también cuidar del propio traje, por decir así. En la primera comunidad cristiana, aquel traje de bodas podría referirse, podría hacerse un paralelismo con las túnicas blancas que le ponían a los recién bautizados y que mostraban su nueva dignidad y su condición para poder participar en los banquetes, sobre todo en el banquete eucarístico. Es pues también entonces una invitación a poner algo de nuestra parte, a presentarnos con el traje de bodas, pero a saber sobre todo que no depende de nuestro traje el que las cosas vayan bien. Todo depende del Señor, es el que nos ha invitado al banquete, Él es el que es gratuito en invitarnos, en acogernos en su casa, en encaminarnos por sus senderos. Bonitas parábolas, ¿verdad? Que tienen por una parte, siguen teniendo esta invitación, esta gratuidad, y que por otra parte siguen manifestando la tensión, siguen manifestando el drama que vivió Jesús y que vivió la primera comunidad cristiana al final del siglo I. También un ambiente de hostilidad, un ambiente de dificultad que también en nuestros días, en muchos lugares en el mundo, todavía se vive cuando se trata de ser claro frente a lo que el Evangelio nos propone. Y quiero decir también hoy unas palabras sobre el tema de la familia. La familia que en nuestros días sigue siendo una propuesta o la propuesta básica para vivir bien nuestra vida cristiana, para que la vida humana también nazca, crezca y se desarrolle en un ambiente propicio. Pero la familia que también hoy está amenazada por los cambios sociales, por las legislaciones, por la pobreza, por la migración, por la falta de fidelidad en los esposos, etcétera. Hoy la familia también tiene que afrontar, como a lo largo de toda la historia, muchas dificultades. Pero hay también dificultades nuevas y situaciones nuevas que requieren nuevos enfoques, nuevas respuestas. Por lo tanto, les invito a que en las familias, en las comunidades, en las reuniones, se ore por la familia. La familia sigue siendo para nosotros el ambiente básico en donde se crece con madurez, con equilibrio, en donde se aprende la propia identidad, etc. Y la familia es también el ambiente privilegiado en donde se aprende la fe. Fíjense ustedes que la fe no la aprendemos en la catequesis, no la aprendemos cuando vamos a algunas charlas o escuchamos un programa o lo que sea. La fe viene de la familia, viene de ese regalo que recibimos y que fue un regalo, no fue algo simplemente escogido. Es por eso que en las familias se bautiza a los niños pequeñitos, porque es para subrayar que la fe
no es algo que nosotros escogemos en primer lugar, es un don, es una invitación, como la invitación al banquete que hoy hemos reflexionado, ¿verdad? Pero al mismo tiempo que es una invitación, que es algo que se recibe, es algo también que se debe cultivar. Hoy la familia necesita ser cultivada. Hoy hay muchas amenazas a la vida de la familia, comenzando a veces incluso por los medios de comunicación social, los nuevos medios, los celulares, las tablets, la televisión que sigue inundando nuestro tiempo, etc. Es necesario que también en las familias seamos capaces de dedicar tiempo al diálogo, de dedicar tiempo a la comprensión, a la escucha mutua. Padres e hijos, hijos y padres, entre hermanos y hermanas. El fortalecer los vínculos familiares será para nosotros la garantía de que se puede crecer con madurez humana y con madurez cristiana. Les agradezco mucho su atención y les invito a que nos veamos dentro de 8 días en este mismo programa.

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0: 17 horas con 25 minutos.
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¿Alguna vez has hecho algo bonito por alguien, aunque realmente no te apetecía? Dios disfruta mucho con este tipo de amor y con las oraciones que se le ofrecen con esa misma disposición de ánimo.

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1: 17 horas con 39 minutos.
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Dios puso en tu corazón el deseo de encontrarle. A veces la frustración que sientes con respecto a tu vida es la forma que Dios tiene de decirte que te concentres en lo que ha de venir. Así, estás esperando el cielo. Curiosamente, si dejas de buscar la paz en lo mundano, vivirás pacíficamente en el mundo y habrás encontrado el cielo en la tierra.

No pienses que la única forma de hablar con Dios es la oración. Escuchar lo que Dios comunica a nuestro corazón es aún más importante. Aprende a rezar en silencio para escuchar lo que Dios tiene que decirte.

0: 17:58.
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0: El ángel del Señor anunció a María.
1: Y concibió por obra y gracia del Espíritu Santo.
0: Dios te salve María, llena eres de gracia, el Señor es contigo. Bendita eres entre todas las mujeres y bendito es el fruto de tu vientre Jesús.
1: Santa María, Madre de Dios, ruega por nosotros los pecadores, ahora y en la hora de nuestra muerte. Amén.
0: He aquí la esclava del Señor.
1: Hágase en mí según tu palabra.
0: Dios te salve María, llena eres de gracia. El Señor es contigo. Bendita eres entre todas las mujeres y bendito es el fruto de tu vientre Jesús.
1: Santa María, Madre de Dios, ruega por nosotros los pecadores, ahora y en la hora de nuestra muerte. Amén.
0: Y el Verbo se hizo carne.
1: Y habitó entre nosotros.
0: Dios te salve María, llena eres de gracia, el Señor es contigo. Bendita eres entre todas las mujeres, y bendito es el fruto de tu vientre Jesús.
1: Santa María, Madre de Dios, ruega por nosotros los pecadores, ahora y en la hora de nuestra muerte. Amén. Gloria al Padre, y al Hijo, y al Espíritu Santo, como era en el principio, ahora y siempre, por los siglos de los siglos. Amén.
0: Derrama, Señor, tu gracia en nuestros corazones, para que los que hemos conocido por el anuncio del ángel la encarnación de tu Hijo Jesús, merezcamos por los méritos de su pasión y su cruz, alcanzar la vida eterna. Por Cristo nuestro Señor. Amén.
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1: Por su reciente fallecimiento, por Frei Rodrigo Herrera Rash, por cumplir 6 meses de fallecido, por Josefina Shotut, por su eterno descanso y por las ánimas del purgatorio. También damos acción de gracias por las bendiciones recibidas al negocio y por el nuevo vehículo de Otto Raschok, y por la salud y vida y bendiciones de la familia Mejía Show.
2: La Eucaristía es la fiesta de todos los cristianos. Es un anticipo del banquete del reino de Dios preparado para nosotros. Todos estamos